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2: En esta canción me gustaría que cantaran conmigo, porque estoy muy solo en la vida, ¿lo viste? Hoy voy a dar un paso atrás.

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2: Tengo una buena canción para cantar, a ver.

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0: Gracias.
1: Muy buenos días. ¿Qué tal, gente? ¿Cómo están? Bienvenidos a todos. Ya estamos iniciando de vuelta nosotros aquí Conexión Internacional a través de la 88.3, acompañándoles como siempre, como cada mañana, como cada jornada, que ya es el programa extendido, que va hasta las 10, como siempre. Nosotros entregándonos, como siempre, en toda nuestra capacidad comunicativa para poder estar con ustedes todos los días. Una jornada que se presenta con un clima agradable, fresco, 14 grados de temperatura a estas horas de la mañana. El informe de las 7 a.m. habla de un día soleado, de cero probabilidades de precipitaciones y de una humedad del 82%. El viento se encuentra a 13 kilómetros en la hora en su movimiento a esta hora de la jornada. Ya estamos iniciando, como siempre, nosotros en esta propuesta que trae, que entrega, como siempre, contenidos informativos.
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1: Y desde Santa Rita estamos

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0: ¿Podría cambiar totalmente el panorama para el fin de semana respecto al clima? Vamos a ir observando esa información. La actualidad a nivel local, el movimiento, el desarrollo, todo lo que vaya ocurriendo dentro de esto que es Conexión de 7 a 10. Son 3 horas de programa donde queremos ir compartiendo con ustedes, como siempre, discernir un poco lo que pasa a nivel de lo que es el ámbito de la noticia. Ya terminó la carrera desde la parte electoral a lo que corresponde a la propaganda, a la publicidad. Ya hoy los candidatos se dedican a otras cuestiones organizativas. El TCG ya hizo llegar también todas las máquinas, todo lo que es la parte operativa para observar un poco también. Ya están distribuidas prácticamente en todo el país en este sentido. Hay mucho que comentar. Imagínense ustedes que también hay algo peculiar en este caso. Bolsonaro junto a Lula cancela debate electoral, dice la noticia, donde también hay elecciones presidenciales en este caso en el país de Brasil, ahí acá cerca nada más también, o sea que es un domingo muy cargado a nivel nacional de Paraguay y aquí nuestros vecinos también que están con esta carga importante también a nivel eleccionario. Hay mucho para comentar, mucho para tocar y de esa manera nosotros que queremos estar con ustedes como todos los días. Nuestro compañero Lalio está con una situación de salud, por eso no está en contacto con nosotros por hoy. Va a tomarse este pequeño receso para poder también recuperarse 100%, porque el día domingo, tenemos que comentarles ya, el domingo una gran programación acompañada de todo el equipo de la 88.3 para estar con ustedes, para brindarles siempre los servicios informativos, las propuestas, todo lo que va pasando con datos, entrevistas, desde el lugar de los hechos, haciendo que todo vaya fluyendo como corresponde, esperando que sea una jornada cívica dentro del marco del respeto, que no ocurran ningunos incidentes, que la gente pueda salir a votar. Es la oportunidad que tiene el ciudadano, la ciudadana, para poder usufructuar, elegir a sus candidatos. Cuando más se vote, más posibilidades hay de que la democracia pueda ser impulsada y la podamos mantener. Así que depende totalmente del ciudadano y la ciudadana. O sea, esta va a ser una jornada, creo yo, épica dentro de lo que es la democracia paraguaya. Elegimos a intendentes y concejales municipales. Así que, periodo 2026-2031. Gran cobertura de la 88.3. 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Este programa especial que iniciamos el 19 de octubre también con el equipo del 88.3 y de ahí ya partimos para embarcarnos en una aventura de promociones, de coberturas y poder llegar hasta el 23 de diciembre, si Dios lo permite, y poder hacer esa gran estrategia publicitaria como siempre y la entrega de los 26 millones de guaraníes a toda la gente, a los oyentes, a la audiencia y a los seguidores y a esos que también son clientes, que son grandes consumidores de las marcas y empresas que tenemos con nosotros día a día, mes a mes, año a año. Esa cobertura gigantesca que se viene a través también de este medio de comunicación tan importante. Aquí estamos abriendo Conexión Internacional, el capítulo 5, cerrando la semana también. Ya estamos en pleno mes de octubre, estamos en plena primavera, estamos disfrutando de esta estación con un muy buen clima en esta mañana. Bienvenidos a todos, ya arrancamos Conexión Internacional.

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0: Aquí estamos compartiendo con ustedes esta sección ya informativa, la segunda media hora del programa en Conexión Internacional. Vamos avanzando nosotros a entregarles un poco ya contenidos que tienen que ver con la secuencia del formato nuestro de música y noticias. Excelente jornada, una jornada muy agradable, 14 grados de temperatura. Seguimos manteniendo en este punto horario. 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
0: Y aquí estamos, debatiéndonos en esta jornada donde, bueno, ya todo está un poco más calmo. Vuelven muchas cosas a la normalidad porque ya esa parte electoral está pasando y ya estamos a menos de 72 horas del inicio de las elecciones municipales del sufragio. Todo organizado el TCG con un trabajo impecable en esta semana y también en todo el año con respecto a lo que es la organización, los observadores internacionales que también ya están en Paraguay y que van a estar diseminados por toda la República para poder observar y dar también de esa manera su informe dentro de lo que es esta justa cívica tan importante para la República del Paraguay. Aquí iniciamos nosotros algunos contenidos informativos que estamos teniendo en las páginas digitales.
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0: Atome rescinde contrato con la ANDE, pero se mantiene a la expectativa. La empresa británica Atom, o Atome, comunicó ayer la rescisión de contrato con la ANDE, que se hará efectivo a fin de año. Sin embargo, aclara que esto no impide negociaciones para un nuevo acuerdo con una tarifa congelada a largo plazo para el proyecto de fertilizantes en Villeta. Sigue en pie la intención de arbitraje. En mayo de 2022, Atom firmó un acuerdo de compra de energía con ANDE, que posteriormente fue modificado para aumentar el suministro de energía comprometido a 145 MWh, el PPA 2022, que es el que será rescindido. Entonces, el 17 de septiembre pasado, Atom notificó a Paraguay un aviso de disputa e intención de presentar una reclamación de arbitraje. El argumento de la firma británica es que el Estado paraguayo había incumplido sus obligaciones en virtud del Tratado Bilateral de Inversiones entre el Reino Unido y Paraguay. En este caso, al revocar decretos presidenciales que garantizaban el suministro de energía a largo plazo y a precio fijo para el proyecto y revocar su acuerdo para firmar un acuerdo de suministro de energía a largo plazo, revisado y sustitutivo, que garantizaba a Atom la capacidad de comprar energía a un precio fijo. Posteriormente, Atom propuso a la ANDE una suspensión temporal del acuerdo de compra de energía de 2022, mientras se buscaba una solución. Al no encontrar una respuesta, Atom notificó ayer la rescisión de este contrato, que será efectiva a finales del 2026 para evitar perjuicios propios y cualquier posible responsabilidad en lo que pudiera incurrir al permanecer sujeto el contrato. El comunicado, sin embargo, aclara que esta revisión y esta rescisión no obstaculizará las negociaciones con el gobierno y ANDE para un nuevo PPA que garantice la viabilidad del proyecto, ni perjudicará los derechos de Atom en virtud del Tratado Bilateral de Inversión entre el Reino Unido y Paraguay. Atom continúa trabajando de buena fe con ANDE y el gobierno para encontrar una solución que permita que este importante proyecto internacional siga adelante, expresa el comunicado.
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0: Así estamos compartiendo estas primeras informaciones de la mañana también. En esto que nos atañe a todos, Peña insta a participar y a elegir con libertad a las próximas autoridades municipales. El presidente de la República, Santiago Peña, instó a los ciudadanos a participar activamente de la jornada electoral del domingo 4 de octubre, cuando se elegirá intendentes y concejales para 263 distritos del país. Invitó a cada ciudadano a participar con libertad, con esperanza y con responsabilidad, que nadie renuncie a su derecho, que cada paraguayo haga oír su voz. La democracia se fortalece cuando votamos y cuando entendamos que unidos somos invencibles. Este domingo el Paraguay nos necesita presentes. Participemos, expresó Peña a través de sus redes sociales. En su mensaje, el mandatario recordó los resultados que arrojaron las elecciones internas con una alta participación de electores. Democracia no se define por una encuesta. Hace pocos meses los paraguayos volvimos a demostrar la fuerza de nuestra democracia cuando la ciudadanía participó y asumió el destino del país, con más de 1.400.000 paraguayos que fueron a las internas. Cada uno eligió con libertad y cada voto valió lo mismo. Esa participación es democracia. El gobierno aseveró que la democracia no se define por una encuesta ni por la opinión de unos pocos. La democracia se expresa cuando el pueblo va a las urnas, ejerce su derecho y decide. Este domingo estamos llamando otra vez para elegir a nuestras autoridades municipales, afirmó. El presidente refirió que este domingo se define el rumbo de nuestras comunidades, del futuro de nuestras familias y del desarrollo de nuestros municipios. Invitó a la ciudadanía a ejercer el derecho al sufragio, acudiendo masivamente a los locales electorales. Votemos, hagamos oír nuestra voz. Que Dios bendiga a cada familia paraguaya y bendiga al Paraguay, expresó en sus redes sociales, exactamente en la cuenta de X, que es la más utilizada por el presidente de la República en estos últimos tiempos. Es una plataforma digital, el famoso y más conocido como Twitter, hoy en día con la marca X. Entonces, por ahí la información también es bastante, bastante fluida. Entonces, que es un anuncio que hace el presidente de la República, instando, igual que hacemos nosotros también, a todos los ciudadanos y ciudadanas de bien, a ejercer el derecho. Es tan importante, como ayer estábamos hablando también en la entrevista, es uno de los pocos momentos donde nos igualamos todos, donde estamos todos en la misma línea.
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0: Queremos invitarles también, queremos hacer un muy gran saludo, primero que nada, a nuestro gran compañero Don Lucio Campos, que está, bueno, en estos momentos ya en una etapa de recuperación, está saliendo de un momento muy difícil, hablando en el tema de salud. Se está preparando un gran evento, un gran emprendimiento con todos los colegas, amigos, músicos, animadores, dueños de discoteca, radio, todos los que formamos parte de este tema tan importante que es la comunicación. Nosotros, ya enfocados a ese gran momento, el próximo 11 hay una gran actividad solidaria. Todos al ataque tropical por Lucio Ocampos. Esto que va a tener gastronomía, shows artísticos, grupos musicales, DJs, locutores, animadores y mucho más. Esto se realiza el domingo 11 de octubre desde las 11 horas en la ciudad de Tabapuy. Te invitamos a ser parte de una jornada llena de solidaridad, alegría y mucho, mucho talento. Así que ustedes que puedan sumarse con su talento, con su energía, que puedan acompañar, que puedan ir a aportar y colaborar un poco por este gran amigo, no solamente un gran compañero de trabajo, un gran profesional, sino que también una excelentísima persona. Por él, este gran emprendimiento solidario. Entonces, todos al ataque tropical por Don Lucio Campos. Nosotros vamos a estar también presentes como compañeros y como amigos que somos, y siempre valorando un poco lo que la gente también hace desde el punto de la solidaridad. Sabemos que tenemos un pueblo solidario, no solamente en Santa Rita, sino que también en otras ciudades. Y un gran comunicador que ha estado en diferentes medios de comunicación. Aquí estamos nosotros, ya en esta parte del programa, donde vamos cerrando la primera hora. Les invitamos a todos, este 11 de octubre, entonces, el evento solidario en la ciudad de Tabapuy.
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0: Y este domingo, la agenda que tenemos marcada con lo que es la cobertura total, el 88.3, el equipo de la 88, acompañándoles en las elecciones municipales también con toda la información correctamente aplicada desde nuestra labor. Así y con muchos contenidos más. Cerramos aquí la primera hora. Ya en instantes venimos para darles y entregarles más contenido, porque la secuencia informativa sigue creciendo de esta manera.
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0: De esta manera ya estamos iniciando la segunda hora de Conexión Internacional. Seguimos avanzando con todos ustedes con esta propuesta que nos trae siempre la información en primera plana, que de esta manera también hace posible que ya estemos compartiendo como todos los días. 16 grados de temperaturas, elecciones municipales el domingo, continúa la distribución de materiales electorales, es lo que estamos observando en diferentes puntos del país, y esto se hace primero que nada con larga distancia, con las distancias más largas de Asunción para el interior del país, y luego va bajando hasta llegar al día sábado, donde se entregan los últimos insumos, implementos y temas operativos ya en Central y Asunción, ¿no? Pero en estos momentos ya Alto Paraná, por ejemplo, ha recibido prácticamente de manera extensa todo lo que es material. Ya llegó a Santa Rita, ya llegaron a las otras ciudades también, según el informe que tenemos. De esa manera, la justicia electoral también cumpliendo con su trabajo del TSG, haciendo como corresponde todo esto. El sistema de seguridad también, que es tan importante. Un día soleado el de hoy, un viernes que nos marca una temperatura muy agradable a estas horas de la mañana, y pensar que esto podría variar el día de mañana. Vamos a ir viendo. No vemos pronóstico de lluvia para el día domingo. Importante también, la lluvia siempre dificulta un poco más el moverse, por más que al menos en la ciudad de Santa Rita, las calles, las rutas y todo lo que tiene que ver con las colonias está un poco más preparado con respecto a otras ciudades donde en las compañías se hace muy difícil el tránsito. Igualmente, si no hay lluvia es mucho mejor, y creo que el porcentaje también de gente que va a salir a votar es mucho más grande. Entonces, esos son detalles importantes para el día de, donde también nosotros vamos a estar con ustedes en una cobertura extraordinaria con todo el equipo de trabajo.
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0: Vamos a algunos contenidos informativos más para de esa manera ir acompañándoles en este viernes. Viernes, último tramo de la semana, ya estamos a punto de ingresar al fin de semana también, así que hay mucho contenido informativo.
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0: La policía entra en alerta por las elecciones y reforzará controles desde este viernes. El director policial de Asunción, Francisco Ábalos, reportó que a partir de las 19 horas de este viernes, todos los efectivos a nivel nacional estarán en alerta de seguridad con el fin de garantizar la prestación de servicios preventivos en torno a las elecciones municipales de este domingo 4 de octubre. A partir de esta noche, todo el personal estará en alerta de seguridad como institución encargada de hacer cumplir las normas. Vamos a estar controlando las bocas de expendio como bodegas, comercios, donde se comercializan las bebidas alcohólicas al público y la prohibición de actos públicos como fiestas que puedan impedir el normal desarrollo de las elecciones.

0: atentos siempre al tema de seguridad y la Policía Nacional enfocado a organizarse y a prevenir más que nada algunas situaciones que se puedan presentar.
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0: organizaciones sociales respaldan gestión y piden más presupuesto para el INDER. Representantes de la multisectorial de organismos sociales se reunieron este jueves con el presidente del Instituto Nacional de Desarrollo Rural y de la Tierra, INDER, Francisco Ruiz Díaz, a quien expresaron su apoyo y abogaron por más presupuesto para este ente agrario. Así también solicitaron al Congreso Nacional apurar el tratamiento y la aprobación de las modificaciones a las leyes 1863/02 y 2419/04. Luciano Sánchez, líder de la referida organización, indicó que los cambios a ser introducidos en las normativas que regulan la implementación de la reforma agraria y el funcionamiento del INDER permitirán que el ente avance en la regularización de las tierras de todo el país. Además, le posibilitará contar con mayor presupuesto para la consolidación de sus objetivos conforme expresó. El dirigente mencionó que se encuentran conversando con varios legisladores a quienes solicitan que brinden su apoyo para lograr las modificaciones propuestas a las leyes. Durante el encuentro con el titular del INDER, los miembros de la multisectorial evaluaron los avances en los procesos para la titulación de varias comunidades que están próximas a concretarse. De esta manera, entonces, también un trabajo interesante el que viene desarrollando el INDER a nivel país. Y nosotros que ya queremos invitarles también para todo lo que es este movimiento que tenemos con el Gran Móvil Millonario. El 19 de octubre empezamos el programa especial. Impresionante todo lo que ya es la visita a las empresas, la coordinación, la propuesta que va llegando a cada empresa. Entonces, si quieres participar con nosotros, si quieres formar parte de este gran emprendimiento todos los años, porque cada año en el segundo semestre empieza a moverse una maquinaria impresionante donde el móvil millonario es el protagonista directo y también con la gente, con la audiencia, los oyentes, los seguidores de la radio, los que consumen también todo lo que hacemos nosotros en cuanto a programaciones. Y están las empresas, están las marcas, están las casas comerciales, están aquellas personas que invierten también y hacen posible que esto pueda realizarse. 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Y el premio mayor que es para los oyentes y también para aquellos consumidores de las empresas, de las marcas que están con nosotros. Un gran emprendimiento, sin lugar a dudas, esto que se inicia con el especial el próximo 19 de octubre. Pero ya estamos en la recorrida, ya estamos en las visitas, ya estamos ofreciéndoles a ustedes para que nos acompañen. ¿Qué les parece? Juntos entonces, a partir de ahora y para llegar hasta el 23 de diciembre, la fecha especial, la fecha donde hay que marcar agenda y estar atentos porque es el día en donde se entrega esa cantidad de dinero. Un simbolismo de todos los años, algo que trasciende sin lugar a dudas todos los comentarios y que es el momento más importante también para nosotros a nivel comercial dentro de este año. Este año 2026 que raudamente se va posicionando ya en el décimo mes. Estamos en pleno octubre y nosotros, recuerden esto, agenden, porque a partir del 19 de octubre empezamos con el especial. Vamos cerrando otra media hora más de programa. Esto es Conexión Internacional. Estamos, como siempre, hasta las 10 compartiendo con todos ustedes. Seguimos y en instantes regresamos con más informaciones.
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1: Y así estamos iniciando la última parte ya de la segunda hora de programa rápidamente. Segundo, 60 minutos en Conexión Internacional, 17 grados de temperatura, va subiendo la temperatura. Les digo, les marco ya cuándo va a ser la máxima para este día viernes, 27 grados. Significado, un día nuevamente cálido, el que vamos a estar teniendo en el transcurrir de este día viernes, ya puertas del fin de semana. Ambiente muy agradable. 73% la humedad a estas horas. En el informe de las 8 nos marca un día soleado, un viento que está a 13 kilómetros en la hora. Es el comportamiento del tiempo, del clima en nuestra ciudad y también en nuestra región. 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
1: Excelente propuesta. De esta forma nosotros, que vamos adelantándonos a los hechos también y entregándoles siempre información, tenemos un gran evento solidario del cual queremos hablarles también. Vamos a estar en contacto luego de la pausa con los organizadores. Nosotros también estamos involucrados en este gran evento solidario al ataque tropical por don Lucio Campos. Estamos ahí con él, estamos con mucha fuerza desde aquí también entregándoles energías positivas a nuestro compañero de trabajo, a nuestro gran amigo. Y el domingo 11 hay una gran actividad del cual vamos a estar hablando ya en el siguiente bloque con parte de la organización. Mientras, nosotros queremos entregarles más contenido informativo.
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1: Bueno, cumplí 18 en septiembre. ¿Puedo votar este domingo? La pregunta que nos hacemos todos, ¿no? Y más todavía los jóvenes. Este domingo son las elecciones municipales y este viernes ya estamos en un proceso de esperar nada más lo que va a ser el día domingo. Está vigente la ley de inscripción automática para quienes cumplen 18 años. ¿Qué pasa con los que recientemente alcanzaron la mayoría de edad? De esta manera, ¿qué es lo que dice la ley? Según el Tribunal Superior de Justicia Electoral, el TSEJ, los jóvenes que cumplan 18 años hasta el 3 de octubre, hasta el día sábado, es decir, hasta mañana, serán inscriptos automáticamente en el registro cívico permanente y serán incluidos en el padrón electoral. A los nuevos electores se les asignará un local de votación correspondiente al último domicilio declarado ante el Departamento de Identificaciones. Según el TCG, también están habilitados a votar los efectivos de las Fuerzas Armadas y de la Policía Nacional. Sin embargo, la totalidad del plantel estará de guardia este domingo, por lo tanto, no podrán asistir. Los residentes en el extranjero no están habilitados para votar en las elecciones municipales. Sí pueden votar los extranjeros con radicación definitiva, inscriptos en el registro cívico permanente. Mañana a las 19 horas comienza a regir la veda electoral, que consiste en la prohibición de venta de bebidas alcohólicas. La medida alcanza a todos los comercios, supermercados, bodegas, restaurantes, pubs, despensas y todos los afines. Las votaciones municipales se desarrollarán desde las 7 a 17 horas en los 263 distritos para renovar a las autoridades de este periodo 2026-2031. Si cumplís hasta mañana 18 años, te inscribieron automáticamente. Es una nueva ley dentro de lo que es la ley electoral también. Muy importante esto. Y una vez más, repetimos y asumimos el compromiso. Hay que votar. Cuanto más votemos, más posibilidades de que las cosas mejoren tenemos. Y es el momento, el único prácticamente en esta etapa donde nos igualamos todos. Así que tu voto vale muchísimo. Por más que sea uno nada más, eso suma bastante. Así que hoy que tenemos 21.119 inscriptos en Santa Rita, tenemos que ir a votar la mayoría, lo máximo que se pueda, y pasar ese bloque, ese porcentaje del 60% que se tiene en esta ciudad. Alcanzar al menos 70-80 sería fantástico y muy oportuno por sobre todas las cosas.
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1: En otro ámbito de la información, ámbito también de lo gubernamental, ámbito de los negocios, Cavialpa manifiesta estar satisfecha con plan de pagos de deuda del gobierno. El titular de la Cámara de Vial Paraguaya, la Cavialpa, Paul Sarubi, se mostró satisfecho con el pago que está realizando el gobierno para saldar la deuda con el sector de las constructoras. Si la cuestión se mantiene para finales de año, tendrán un saldo más manejable y sostenible, valoró. El presidente del gremio destacó la apertura demostrada por el Ministerio de Economía y Finanzas, encabezado por Óscar Lovera, e indicó que con él consiguieron poner las cartas sobre la mesa para avanzar en el acuerdo. Nos hizo un plan de pago, hasta el día de hoy se cumplió, y de esta manera se lo hizo saber y también se ha cumplido a cabalidad. En este sentido estamos muy contentos porque verdaderamente da gusto sentarse así con alguien y que cada uno pueda mostrar su situación, su realidad, y juntos tratar de llegar a acuerdos que después se vayan cumpliendo. Sobre lo que se viene, dijo él, el presupuesto general de la Nación, el PGN, para 2027, actualmente en estudio, fue elaborado de acuerdo a las necesidades del Ministerio de Obras Públicas y Comunicaciones, lo que ayuda a que no sea todo tan difícil. El saldo pendiente, en cuanto al monto, que todavía falta desembolsar, Sarubi indicó que se encuentra por sobre los 120 millones de dólares. Está superior a los 120 millones de dólares porque es variable, depende de cuánto entra cada mes de certificados y cuánto se va pagando. Pero bajó bastante de lo que teníamos a principios del año, sostuvo. Y aquí vamos cerrando la segunda hora de programa, así con los contenidos informativos. Vamos evaluando un poco también los contenidos que vamos a estar

0: extrayendo y entregándoles a ustedes para que esta actualidad vaya de la mano siempre con la información y la compañía. Ya este domingo nos vamos a estar moviendo y encontrando en este que es la municipales. Son las municipales con el periodo 2026-2031 que está ahí a la vuelta de la esquina nada más para la elección de nuevos intendentes y también concejales municipales. Aquí en Santa Rita se eligen 12 en total. Así que estamos pendientes ya del tiempo nada más. Estamos organizándonos y les esperamos en la compañía siempre a ustedes, oyentes, audiencia, que estén siempre con nosotros, alertas, porque la información va a llegar como siempre, fluida y de primera mano. El equipo de la 88.3 está preparándose para esta gran cobertura este 4 de octubre. Cerramos esta parte. En instantes ya estamos regresando con todos ustedes.
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1: De esta manera ya estamos de vuelta con ustedes aquí en el contacto de la tercera hora del programa de Conexión Internacional. 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
0: El cambio dólar al guaraní la compra 5.770, la venta 5.890. Real al guaraní la compra 1.090, la venta 1.170. Peso al guaraní la compra 3.45, a la venta 3.90. Y el dólar al real en la compra 5.11, a la venta 5.26.
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0: Estamos en contacto directo con nuestro compañero Ramón Gómez, que nos acompaña desde exteriores también para algunas informaciones que tiene él para ofrecernos. Ramón, ¿cómo le va? Muy buenos días.
2: Muy buenos días, mi querido amigo Darío Delgado, audiencia de Progreso 88.3. No sé si, ¿qué tal? Estamos recepcionando.
0: Recepcionamos perfectamente, pero creo que está en plena construcción.
2: No, creo que tenía un poco de, digamos, de retorno. No sé si ahora
0: ahí está, salimos mejor. Perfecto, impecable.
2: Bien, correcto, muchas gracias. Muy buenos días, Darío, audiencia de Progreso 88.3. Jornada excelente, una mañana muy hermosa, una temperatura muy primaveral, acorde a esta estación. Y bueno, sol radiante por lo menos tenemos en el día de hoy, con grandes posibilidades de que esto pueda seguir en el transcurso del día. Solamente mi contacto contigo y con la audiencia es para ir un poco entrando en detalles sobre esta maratónica actividad que se estaría realizando el próximo 11 de octubre. Ya tenemos fijado la fecha. Ya se tiene fijado el local, la pista sintética en Tabapú, donde varios grupos musicales en estos momentos ya están diciendo sí para lo que va a ser el momento solidario para el compañero amigo Lucio Ramón Ocampos, que ayer justamente ya se le hizo la cirugía respectiva en una de las piernas y todo ha salido de forma satisfactoria hasta el momento. Él aún se encuentra internado en un hospital aquí de Santa Rita y necesita de la ayuda para que pueda ir recuperando. Sabemos el costo que tiene la recuperación, el tratamiento y todas esas cosas. Entonces, es por ello de que estamos abocados a realizar este momento solidario con los amigos de Tabapé, con los amigos locutores, DJ, animadores, que son justamente también del rubro de Lucio Ramón Ocampos. Sabemos que él tiene también su discoteca, trabajaba directamente con eso, con evento. Entonces, este grupo de amigos está llevando adelante esta organización y nuestra emisora también se involucra de tal manera a retribuirle un poco a él todo lo que venía haciendo en nuestra radio, porque es parte de la 88.3. Entonces estamos abocados en esta temática solidaria con el compañero Lucio Campos para el próximo 11 de octubre con la gente de Tabapú.
0: Es así, eso es una organización que parte desde su ciudad también con su gente y nosotros acoplándonos, apoyando de manera institucional, de manera en la comunicación también y claro, presentes también con este gran evento solidario. Al ataque tropical por don Lucio Campos, entonces, 11 de octubre. Y la gente que quiera seguramente aportar su granito de arena, la gente que quiera hacer presencia, bueno, eso va a quedar ya a cargo totalmente de cada persona que quiera ir a compartir un momento especial. Lo importante aquí, el tema de la salud de don Lucio, está salió bien primero que nada, el primer paso está hecho, la operación salió bien, él está seguramente en un cuarto intermedio, Ramón, según tengo la información.
2: Así mismo es, ya nuevamente pasó a su cuarto, a la parte de internación del hospital aquí de Santa Rita. Y bueno, es momento de monitoreo permanente en cuanto a su salud y de tal manera la evolución correspondiente. Esto va a ser el día 11 de octubre, como ya manifesté, va a ser un día domingo. Desde las 10:30, 11 de la mañana, la gente ya puede ir sumándose ahí en la cancha sintética en Tabapú donde los primeros grupos musicales ya

harán presencia en el escenario. Vamos a tener un patio de comidas, comidas típicas, en fin, todo lo recaudado que se va a tener ahí, vamos a estar destinando entonces para el apoyo y el cariño que tenemos a Lucio Ramón Ocampos. Mañana vamos a tener una reunión nuevamente antes del mediodía.

0: laborar efectivo con efectivo, entonces vamos a estar habilitando solamente un alias de un banco de parte solidario, solamente de su esposa o no sé de quién. Eso es lo que vamos a estar decidiendo mañana antes del mediodía. Entonces ya está todo preparado y nuestra emisora una vez más está con la parte solidaria con Lucio Campos. Y bueno, esto es lo que quería informar con relación al tema de nuestro amigo Lucio Ramón Ocampo. En cuanto a las elecciones, Darío Delgado, audiencia, Radio Progreso, como cada elección, ya prácticamente es algo muy tradicional. Esta emisora está en el lugar de las votaciones. Siempre llevamos en vivo, en directo, todas las alternativas de cuanto ocurre dentro y fuera del recinto de votación. Y nuestra emisora, una vez más, va a llevar adelante las informaciones veraces, espontánea, libre, y para que la gente que va a estar escuchando Radio Progreso pueda estar al tanto de cuanto acontece en el día de las elecciones, que va a ser este día domingo 4 de octubre.
1: Es así, un equipo completo, la parte técnica, la parte humana también, entonces recepcionando un poco también nosotros todo lo que vaya pasando, ¿no? Porque va a ser una jornada bastante ajetreada, porque es a nivel país también, pero nosotros siempre llevando la información primero local y seguramente también lo que atañe a nosotros, que es dentro del departamento, ¿verdad? Habrán ciudades también que estaremos haciendo la cobertura in situ y otras que estaremos recepcionando también el contenido informativo. Así que todo organizado y todo preparado. El primero de estas elecciones con el equipo técnico y humano de la 88 y luego en la semana ya para prepararnos un poco también y acompañar este gran evento solidario para don Lucio Campos.
0: Sí, señor, así mismo. Y nuestra emisora va a estar en cobertura permanente con el holding de la gente de Bierzi y muy específicamente con Radio Monumental, ya que también formamos parte de la cadena satelital. Entonces, algunas que otras informaciones vamos a estar intercambiando con la gente de la capital del país, específicamente con Radio Monumental y el holding de esta prestigiosa empresa capitalina. Así que entonces, gracias a todo este apoyo que nos tiene y la confianza, vamos a ir dando informaciones desde Santa Rita.
1: También comentarle a la gente, informarle que vamos a tener en puntos estratégicos de ciudades vecinas gente que nos va a estar aportando información de primera mano en lo que ocurre. Entonces, tanto en Ciudad del Este como otras ciudades, para nosotros de importancia también.
0: Sí, señor, así mismo es. Como cada elección hacemos, tenemos justamente nuestros apoyos logísticos en cuanto a comunicadores se refiere y colegas que habitualmente trabajan con nuestra emisora. Entonces, es lo que quería comunicar con Radio Progreso y la audiencia mayoritaria a estas horas de la mañana en tu programa. Muchas gracias.
1: Muchísimas gracias, Ramón, por el contacto y ya cuando corresponda nos encontramos aquí por la radio. Un abrazo.
0: Bien, correcto. Buenos días.
1: El contacto con el compañero Ramón Gómez desde exteriores también dándonos la información completa. Este evento solidario, tienen que participar. Les invitamos a que todos los que tengan un cariño especial por don Lucio Campo puedan estar con nosotros. Es una manera también de demostrar un poco el cariño, el afecto que se le tiene a un comunicador de tantos años. Y no solamente en su labor, en su faceta profesional, sino que también un gran ser humano que hoy en día está pasando por un momento difícil, pero corresponde la mano solidaria. Aquí estamos cerrando otra media hora más. En instantes estamos regresando con todos ustedes.

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2: Excelente la propuesta, la última parte ya de la mañana aquí en Radio Progreso 88.3. Esto es Conexión Internacional, la radio número uno de la región sur del departamento, transmitiendo para todos ustedes, como siempre, coberturas, propuestas y toda esta maquinaria que se va moviendo ya con miras a las elecciones municipales, con miras también a lo que es el Gran Móvil Millonario y tantas otras expectativas más y propuestas que tenemos para ustedes a través de este medio de comunicación. 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
2: Vamos ya a la última vuelta de informaciones en este contenido final, ya prácticamente en Conexión Internacional.
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2: Empezamos por el clima. Fin de semana de elecciones. Prevén jornadas cálidas, pero con tiempo inestable. El próximo domingo es el gran evento a nivel de elecciones. El primer fin de semana de octubre se caracterizará por amaneceres frescos, tardes cálidas, máximas que alcanzarán los 33 grados. A partir de mañana se prevén precipitaciones dispersas, ocasionales tormentas eléctricas en gran parte del territorio nacional, que continuarían el domingo, día en el que se desarrollarán las elecciones municipales. Este viernes, la Dirección de Meteorología anuncia una jornada que se encontró fresca en la primera parte y una tarde calurosa, cálida a calurosa. Cielo parcialmente nublado, vientos que soplarán del sureste desde todos estos ámbitos que estamos hablando. Después va a ir variando. Los valores de la extrema se mantendrán a nivel país entre los 27 y 33 grados. La probabilidad de lluvias para la jornada se mantiene bastante baja. Mañana sábado persistirán las mismas condiciones. Se aguarda un día cálido a caluroso, aunque con lluvias dispersas acompañadas de tormentas eléctricas que afectarían ambas regiones. El cielo estará mayormente nublado y predominarán vientos del norte, luego variables. La mínima estará entre los 16 y 23, mientras que la máxima entre los 26 y 34 grados. Para la jornada electoral del domingo, en el que se elegirán nuevas autoridades, un día fresco en la primera parte, fresco a cálido, con cielo mayormente nublado, los vientos soplarán variables desde el sureste. En cuanto a las precipitaciones, las mismas se limitarían al norte y este del país, mientras que en el resto del territorio nacional las condiciones mejorarían. Según el pronóstico extendido de la Dirección de Meteorología, el lunes las condiciones se mantendrán. La pronosticadora de turno, la que nos envía el informe, dice que será un día cálido, vientos que predominarán del sureste y probables lluvias dispersas.
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2: Bueno, no va a haber esa lluvia que estábamos anticipando ya en el inicio de la semana. Fue variando, fue rotando de vuelta. Entonces, lo que vamos a hacer es esperar. Pero estas puertas del fin de semana, este día viernes, nos muestra un ambiente de fresco a cálido, un día con una temperatura máxima de 27 grados, un día con un sol radiante, el que estamos teniendo y que vamos a seguir teniendo en el transcurso de este día viernes. Así entonces, mañana habrá inestabilidad, pero no va a ser muy fuerte según lo que estamos observando. Pero le vamos a dar tiempo también al tiempo.
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2: Como última información, TCG apela al voto a conciencia y detalla controles sobre multas y voto asistido. El presidente del Tribunal Superior de Justicia Electoral, Jorge Bogarín González, instó a la ciudadanía a participar activamente de las votaciones y enfatizó que el principal objetivo de la institución es fomentar el civismo y no el cobro de sanciones económicas. En rueda de prensa con los medios de comunicación, la autoridad electoral brindó precisiones sobre el esquema de seguridad, la aplicación de multas por no votar y la implementación de registros para el voto asistido. Consultado sobre las sanciones por la no emisión del voto, Bogarín aclaró que la prioridad institucional es garantizar el ejercicio soberano del sufragio libre y consciente. Lo más importante para nosotros es que el ciudadano vaya a votar a conciencia, que elija y emita su sufragio. La mentalidad no es obligar por una multa, sino promover el cumplimiento de la ley en un estado de derecho, expresó. Respecto al mecanismo administrativo por ausentismo, una vez finalizadas las elecciones, la Dirección de Informática del TCG realizará un cotejo para identificar las personas que no votaron. Se habilitará una plataforma y trámite administrativo para presentar descargas con causales justificadas, cuadros de salud, misiones en el extranjero, entre otros. El valor estipulado de la multa asciende a una pena de un jornal mínimo para actividades diversas no especificadas, equivalente a aproximadamente 117.000 guaraníes. El titular remarcó las vías de cobro judicial o derivación a la Procuraduría representan instancias extremas y finales, priorizándose de antemano el pago voluntario a la debida justificación. Los filtros estrictos para el voto asistido. Ante el cuestionamiento sobre posibles abusos en la figura del acompañamiento en la mesa de votación, Bogarín recordó que la legislación contempla de forma puntual dos causales válidos para el voto asistido. La primera es la discapacidad visual manifestada. La segunda es el impedimento físico o extremidad comprometida que imposibilite interactuar con la pantalla táctil de la máquina de votación. Para evitar la inducción al voto, que es un delito electoral, la justicia electoral implementará un formulario de registro firmado por quien acompaña a un elector. De detectar reiteraciones de una misma persona asistiendo a múltiples votantes, los antecedentes se remitirán a la Fiscalía para la investigación correspondiente.
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2: Y aquí estamos cerrando esto que es Conexión Internacional y en instantes LMP, la mañana de Progreso. Les comentamos, como siempre, la gran cobertura de este 4 de octubre. El equipo completo de la 88.3 con ustedes. Luego tenemos también el especial, el programa exclusivo de lo que es el móvil millonario que inicia el próximo 19 de octubre hasta el 23 de diciembre, el día del gran sorteo. Y este gran evento solidario para don Lucio Campos. Todos al ataque tropical por don Lucio Campos, 11 de octubre en la ciudad de Tabapuy. Vamos a ir comentando y apoyando este gran evento solidario. Nosotros cerramos aquí nuestra participación. En instantes ya está LMP, la mañana de Progreso para todos ustedes, recordándoles que cerrando esta semana, si Dios permite, volvemos en el formato de música y noticias el próximo lunes 5 de octubre. Nosotros les dejamos siempre con la mejor propuesta y compañía. Hasta lunes en Conexión Internacional.

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días. Qué gusto, qué placer de saludarles a estas horas de la mañana a través de Radio Progreso FM 88.3, la estación líder de la región sur del departamento de Alto Paraná. Jornada de este día viernes, hoy 2 de octubre del 2026, segundo día del mes décimo. Aquí nosotros nos instalamos para llevar adelante esta propuesta de la radio, como siempre, buena música, las principales informaciones, comentarios y compartir amena en la más potente del interior del país, Radio Progreso, en la mañana de LMP, la mañana de Progreso en la 88.3. Gusto enorme compartir con ustedes esta propuesta de este lunes. Sean ustedes bienvenidos. Ya estamos para llevar adelante este espacio de radio. Toda la magia de la buena música, las principales informaciones también. Y disfrutar de este momento especial, por supuesto. Hasta el mediodía, hasta las 12. En agradecimiento muy especial al Creador, al Todopoderoso, por permitirnos estar de vuelta con ustedes en la faz de la tierra con el don que él mismo nos dio y llevar adelante esta propuesta a la radio. En una presentación exclusiva en la LMP, la Mañana de Progreso. Y ya también desearle una pronta recuperación al compañero Lucio Ramón Ocampos, que es el conductor principal de esta propuesta de radio. Y bueno, ya comentarles también que estamos preparando una actividad con varios amigos, quienes son amigos de él también. Y como medio de comunicación, nosotros como Radio Progreso estamos apoyando esta actividad que se va a desarrollar el próximo domingo 11 de octubre en la ciudad de Tabapu, y justamente en la ciudad donde él reside. Muy bien, qué gusto enviar saludos a todos quienes ya están con nosotros prendida la radio. 11 minutos pasaron de la hora 10 en el país, con una temperatura de 19 grados, vientos del sector sureste a 14 kilómetros en la hora. Está soleado el día, muy linda mañana, linda jornada con temperatura bastante agradable, y ya nosotros prestos para acompañarles hasta el mediodía aquí en la más potente del interior del país. Señores, bienvenidos todos, buenos días.

20 minutos de las 10 en el país. Estamos en la mañana de LMP, la mañana de progreso, con buena música. En este punto horario, sol radiante que tenemos en la ciudad. La tabla cambiaria, cotización de monedas extranjeras en nuestro país. El dólar a la compra 5.770, a la venta 5.890. El real 1.090 guaraníes a la compra, 1.170 a la venta. El peso argentino 3.45 compra, 3.90 a la venta. Y el euro a la compra 6.550, a la venta 6.930. Bueno, la cotización de monedas extranjeras en nuestro país. Bueno, seguimos. Tribunal Superior de Justicia Electoral despachó el penúltimo envío de máquinas y maletines electorales. Bueno, Atón rescindió contrato no ejecutado y negociaciones pueden seguir, afirma Riquelme. Bachi Núñez busca frenar remate de Senavico para proteger a 300 familias. El importante anuncio sobre Joshua Dwerksen en la F2, creo que cambió de equipo, ¿verdad? Cartes destaca a los 65.000 agentes electorales como fortaleza de la ANR. Algunos títulos que estamos observando acá. Después vamos a ir hablando más sobre esta cuestión de la política también, porque obviamente el domingo es la cereza. Ayer jueves se cerró todo lo que hace referencia a la campaña publicitaria a nivel país, en los medios masivos de comunicación. No así en las redes sociales. Eso también hay que entender, que las redes sociales todavía no tiene una reglamentación, no está reglamentado, no está regulado. Entonces, todos pueden seguir haciendo campaña política en las redes sociales, en sus estados de WhatsApp, en su Facebook, en su TikTok, en YouTube, en Instagram, en fin, en todas las redes sociales pueden seguir haciendo campaña política hasta el domingo y todo. No está reglamentado, no hay que mentirle a la audiencia también, ¿verdad? No está regulado ni reglamentado las redes sociales, reglamentadas las redes sociales. Entonces, no está amparado bajo la ley esa cuestión, ¿verdad? No así en los medios masivos de comunicación. ¿Cuáles son los medios masivos de comunicación para la Constitución Nacional? Entiéndase, radio por aire, porque tampoco radio por internet, por ejemplo, igual se puede hacer, porque, reitero, el internet en Paraguay no está regulado. Entonces, radio de aire, la prensa escrita, el diario, por ejemplo, revistas, la televisión, ¿verdad? La televisión aire tampoco se puede hacer propaganda publicitarias por la política. Pero podés comentar, podés hacer todo tipo de comentarios, pero sin decir votar tal cosa, tal lista, o este es el candidato, lo que sea. Bueno, excelente, excelente, excelente. Para que uno pueda entender nomás, ¿verdad? Porque muchos veo que escriben en las redes sociales, hoy ya no, esto se puede hacer más campaña política, porque publican. En realidad, las redes sociales, el internet no está regulado, no está reglamentado ante la Constitución Nacional, entonces se puede hacer. Todo lo que no está prohibido está permitido, como diría un amigo mío, ¿eh? Así mismo es. Bueno, perfecto, perfecto, perfecto. Estamos. Atención, 24 minutos tengo ahora. Después vamos a hablar también sobre esta cuestión de... Mirá vos, chía paraguaya multiplicó por 5 sus exportaciones, llegó a 90 mercados y generó más de 230 millones de dólares. Y la chía mantiene números positivos, aunque el mercado exige crecer con...

cautela. Y después está el tema también de la, con 90% de la soja sembrada, el clima y los costos pasan del centro de la campaña. Vamos a hablar de esto también en esta mañana aquí en LMP, la mañana de Progreso, el 88.3. Perfecto. 25 minutos de las 10 en todo el territorio nacional. Esta es la mañana de LMP, la mañana de Progreso en la 88.3. Ya venimos.

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45 minutos de las 45 de las 10 en el país. Nuestro encuentro de esta jornada de hoy. Día viernes, último capítulo de lo que va de la semana de nuestro encuentro diario de 10 a 12 en la mañana de LMP, la mañana de progreso. Vamos avanzando esta jornada de labor, informaciones que siempre compartimos con nuestra audiencia igualmente en esta mañana. La campaña de soja 2026-2027 avanza a un ritmo importante en la región oriental del Paraguay, con alrededor del 90% o más del área prevista ya implantada. Las buenas condiciones para las labores permitieron acelerar los trabajos y llegar con buena parte de la superficie sembrada, antes de un periodo en el que la atención de los productores comienza a concentrarse en el comportamiento climático y los posibles efectos del Niño. Klaus Echer, integrante de la Comisión Directiva de la Asociación de Productores de Soja APS, explicó que el escenario permitió avanzar rápidamente con la implantación. Estamos bien avanzados, el tiempo se prestó y en líneas generales estamos alrededor del 90% o más plantado ya de soja para esta campaña. Si bien durante algunos momentos se registraron temperaturas bajas, incluso próximas a los 9 grados en determinadas zonas productivas, Echer aseguró que hasta el momento no observa impacto significativo sobre el desarrollo inicial de los cultivos. A mi entender, no influyó en el crecimiento y en la evolución de la planta, yo veo con buenos ojos, afirmó. El rápido avance de los trabajos también responde a la intención de ganar tiempo frente a un escenario climático que mantiene en alerta al sector. Echer advirtió que eventuales periodos de lluvias frecuentes asociados a El Niño podrían reducir las ventanas disponibles para realizar trabajos en el campo. Lo importante para nosotros es que si seriamente viene El Niño y nos atrasa después en el plantío, porque ahora lo aceleramos, entonces va a ser fea la cosa, explicó. La preocupación no pasa únicamente por la cantidad de precipitaciones, sino también por sus posibles efectos sobre el manejo sanitario. Una mayor frecuencia de lluvias puede reducir los periodos disponibles para realizar aplicaciones y elevar la necesidad de contar con mayor capacidad operativa para responder rápidamente ante la aparición de enfermedades. Echer indicó que ante ese escenario, muchos productores ya preparan pulverizadoras, reservorios, disponibilidad de agua cerca de las áreas de producción. Cuando hay algún hongo o alguna cuestión en el plantío, ya hay que entrar, no hay más tiempo para ir a buscar agua porque va a venir la próxima lluvia. En ese caso, las máquinas están preparadas con los reservorios y el agua cerca de las plantaciones, explicó. Para esta campaña, la APS mantiene una referencia de aproximadamente 3,4 millones de hectáreas de soja, con escaso margen para una expansión significativa de la superficie, según Echer. El crecimiento de la producción deberá venir principalmente por el lado tecnológico y por una mejora de los rendimientos. En cuanto a los costos, señaló que el punto de referencia utilizado por los productores se ubica actualmente entre 2.000 y 2.200 kilos de soja por hectárea, aunque la ecuación puede cambiar considerablemente dependiendo de si el productor trabaja sobre tierra propia o arrendada. Por línea general tenemos entre 2.000 y 2.200 kilos, ahora la cuestión del alquiler varía muchísimo de arriba para abajo, comentó. Echer reconoció que los valores de arrendamiento continúan siendo uno de los componentes que más presionan sobre la rentabilidad. A veces, escuchando los números de alquiler que cobran, yo digo que no se puede ni salir con eso. A escenario se suma el comportamiento del combustible, un insumo transversal a prácticamente toda la operación agrícola. Echer señaló que el incremento registrado en el precio del gasoil impacta directamente sobre las labores de campo y termina reduciendo el margen de productor. Lo que más se necesita en el campo, en el plantío y en toda la cadena de producción, aparte de los insumos, es la máquina. Y la máquina consume combustible.
Cuando el combustible sube 1,000 guaraníes por litro, claro que golpea, porque son todas cosas que salen de nuestra ganancia, expresó. Con gran parte de la soja ya implantada, la campaña ingresa ahora en una etapa en la que el resultado dependerá menos del ritmo de siembra y cada vez más del comportamiento del clima, el manejo sanitario y la capacidad de los productores de contener una estructura de costos que continúa condicionando los márgenes del negocio agrícola. Muy bien, con 90% de la soja sembrada, el clima y los costos pasan al centro de la campaña, dice esta información. 50 minutos de las 10 en todo el territorio nacional, 21 grados la temperatura actual en la capital del progreso. Aquí es tiempo de más éxitos, más canciones en la mañana. Ya venimos.

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Las 11 en todo el país, 11 de la mañana con 16 minutos. Vamos con buena música avanzando esta jornada de labor, como siempre saludando a todos quienes permanentemente están en sintonía con nosotros de nuestra mañana de LMP, la mañana de progreso. Bueno, ¿cómo estamos pasando, gente? Este domingo se desarrolla las generales municipales de nuestro país y realmente mucha expectativa en todos los municipios a nivel país. Hay mucha expectativa en realidad con relación a lo que puede pasar este domingo. Y veremos, veremos realmente cómo se desarrolla estas elecciones, que una puja interesante, ¿verdad? Hoy en día la política, anteriormente en épocas pasadas, prácticamente se hablaba de dos partidos políticos a nivel país, esa es la realidad. Se hablaba del Partido Colorado, prácticamente se hablaba del Partido Liberal, y por ahí nomás nos quedábamos, y después los partidos de otros espacios eran minorías, ¿verdad? Y bueno, hoy en día han cambiado las cosas porque en Paraguay se han presentado, pero muchísimos partidos políticos que pugnan por los cargos electivos, ¿verdad? Muchísimo, muchísimo. Y ha cambiado las cosas hoy en día, a nivel país inclusive. Entonces, veremos qué pasa, qué sucede. En Santa Rita también, acá en la ciudad, los preparativos es inmenso. Nosotros vamos a estar desde muy temprano, desde las 6 de la mañana con todos los compañeros, para esta gigantesca cobertura que lo realizamos cada año. En realidad, cada elecciones. Y no va a ser la excepción ahora, porque como siempre nosotros estamos con todo, ¿verdad? Y bueno, cada elección, actividad, nosotros siempre compartimos con la ciudadanía también, con todo lo que hace referencia a la actividad que se desarrolla aquí en el distrito y en todo el país. Toda la cobertura, gigantesca cobertura con todos los compañeros, que vamos a estar realizando a partir aproximadamente de las 6 de la mañana el siguiente fin de semana. O sea, este domingo, pasado mañana. Los preparativos ya mañana en horas de la mañana, y después ya nos preparamos para lo que va a ser el día domingo esta actividad. 13 minutos pasaron de la hora, perdón, 19 minutos pasaron de las 11 en toda la República del Paraguay. Seguimos musicalizando la mañana de LMP, la mañana de progreso en la 88.3.

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Ana Mena junto a Emilia Carita Triste, mañana de LMP, la mañana de Progreso en la 88.3. El último bloque de nuestra propuesta de la radio en esta jornada, en esta mañana. Ya de a poco estamos cerrando nuestro espacio. Y por supuesto agradeciendo a todos quienes están en sintonía de la radio también, todos los días. Ya, mirada un poco acá, a ver qué nos dice meteorología. A estas horas de la mañana tenemos aquí en la capital del Progreso 22 grados la temperatura actual, 25 grados la sensación térmica. La humedad relativa al ambiente está bastante elevada, por cierto, ¿eh? Hoy la máxima de 25 grados, la mínima fue de 13, día soleado. Para mañana, 3 de octubre, mañana es sábado, probabilidad del 90% de precipitaciones en Santa Rita y región, mínima de 16 y una máxima de 28 grados. Y se acentúa en hora de la tarde la probabilidad de precipitaciones en la región. Impresionante. Para el domingo 4 de octubre, día de las elecciones, hay una probabilidad del 80% de precipitaciones, 16 grados de mínima, 27 de máxima, pero solamente marca lluvia en hora de la mañana, después ya no. O sea, mañanita, inclusive madrugada. No mañana, ni siquiera mañana, es solamente hasta las 2, las 3, las 4 de la mañana. Después ya no tendríamos lluvia. Ese día de votación, ese día de elecciones. El lunes 5 de octubre, día del camino, marca lluvia, intensa lluvia durante todo el resto de la jornada. 17 grados de mínima, 23 de máxima. Para el martes 6 de octubre, 80% de probabilidad, algunas que otras gotas. 14 mínima, 29 máxima. Para el miércoles 7 de octubre, mínima de 19, máxima de 28, 90% de probabilidad de lluvia. También misma probabilidad de lluvia para el día jueves 8 de octubre, 20 y 30 las extremas. Para el viernes 9 de octubre, 90% de probabilidad de precipitaciones, 21 y 29 las extremas. Y para el sábado, cerrando esta semana del mes de octubre, el próximo sábado 10 de octubre, 18 mínima, 25 máxima. 80% de probabilidad de precipitaciones. Una semana con mucha lluvia, según datos que menciona la Dirección General de Meteorología en nuestro país y principalmente para nuestra región. Bueno, señores, 45 minutos de las 11 en toda la República del Paraguay. Preparamos la última pausa musical de nuestra mañana y a la vuelta, obviamente, tenemos el cierre de nuestro encuentro de este viernes de LMP, la mañana de Progreso. Ya venimos.

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52 minutos de las 11 en el país. Ariana Grande y Esan. Ya estamos llegando a la parte final del programa. Agradeciendo a todos por la sintonía, por la fina sintonía. Muchísimas gracias por habernos sintonizado. El reencuentro con LMP será el día lunes a partir de las 10 horas. Y por supuesto la continuidad de trabajo de hoy en instantes. Fútbol a lo grande con Arturo Máximo Rubín, todo su equipo de Radio Monumental. Después a las 13:30 Darío Delgado. A las 15:30 llegamos nosotros. A la noche, 19 a 21 horas, Ramón Gómez. Mañana a las 8:30 con nuestro espacio de siempre del Club de los Favoritos. Nos vamos. Gracias por la sintonía. Que Dios les bendiga a todos. Feliz fin de semana. Y por

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6: Olimpia está metido en el torneo.
7: Se tiene que lavar la cara esta fecha. Ganando la Nacional, pero si el tema es que si no le puede ganar a Nacional, ahí se le complica.
8: Ahí serían dos golpes seguidos.
7: Ahí se le complica.
8: Y ahí se le comienza a complicar.
7: Pero
9: obligado a ganar. ¿Qué pasa?
8: Es que generalmente derrota estira derrota.
9: Yo se equivoca nuevamente, si vitamina en algunas cosas.
6: Yo mantuve una teoría desde el inicio del clausura. Que para mí el hecho de que Olimpia haya salido campeón de la apertura no significaba que ya está. No importa si se elimina, no importa. No.
9: Equipo grande.
6: Porque el que cree que es así, entonces tiene una mentalidad no ganadora. Y Denis, que jugó en Olimpia, Germán, que jugó en Olimpia, siempre dicen: en Olimpia no sirve ser segundo.
7: Te exigen a ganar.
6: Y bueno. Entonces, hoy Vitamina tiene la obligación de seguir siendo el puntero del campeonato.
7: Totalmente.
6: Y de ganar el clausura. Totalmente. Y me preguntas, ¿tiene capacidad para ganar? ¿Tiene plantel? Sí tiene.
7: Más ahora, tiene. Ricardo, que está puntero.
6: Claro.
7: No es que vos, ya pasó la etapa de que venía tercero, cuarto,
6: no debería
7: venía
6: soltar la punta.
7: Puntero. No puede,
6: y ya le ganó a un candidato que es Libertad.
7: Sí.
6: Le queda otro candidato que es Nacional.
7: Sí. Y después el Clásico.
6: Yo no sé si 2 de mayo es candidato. Creo que no, pero es un equipo difícil.
10: Y justo está en baja. Porque
6: en el Clásico, en el Clásico Cerro se puede pegar el lujo de ganarle y bajarlo, pero Cerro no pelea el campeonato, no creo que pelee.
7: Sí, pero igual.
8: Y ahora mismo no. Pero faltan 5 fechas de
6: sí, pero para eso tiene que perder Olimpia, tiene que perder Nacional, tiene que perder Libertad.
7: Este partido es clave para Olimpia.
6: Y tiene que ganar Cerro, que es lo más difícil.
7: Olimpia no puede perder con Nacional. Olimpia no
6: y no debería perder. Y a Nacional le falta una pieza fundamental, que es Hugo Adrián. ¿Hugo Adrián puede jugar contra Olimpia?
8: Sí, él puede jugar contra Olimpia. Pero no va a estar.
6: No,
8: ni
6: no va
8: él
6: a estar.
8: Ni
9: Olimpia
8: Santiago.
9: Depende mucho de sus individualidades. Si esos jugadores no funcionan, ¿cómo equipo no anda? O sea, no tiene un equipo definido Vitamina
10: Sánchez. Y de que un Richard Almeida esté bien. Porque Richard, que
9: además, Richard
8: no puede jugar Richard.
10: Sí, no, y por eso.
8: Por quinta
10: y por eso. Y depende mucho de Richard, y ahora no va a estar Richard. Por eso.
6: Lo único que no se dio cuenta
10: de ese rasgo.
6: Lo único que no se dio cuenta que dependía de Richard es Vitamina en la Copa Sudamericana.
10: Bueno, aplaudirle, pues.
6: Que se eliminó.
7: Tiene razón,
6: se eliminó por la culpa de no ponerle a Richard.
7: También hay algo que pasar a Olimpia con este entrenador.
10: Comentamos que esa versión de Richard para Copa no sirve, no alcanza.
9: No sirve.
6: Pero acá sí.
10: Para Copa no, acá sí. Pero cuando hablas ya de Copa Libertadores y una exigencia mayor, un Richard a medias te va a servir uno o dos partidos para la larga, no.
6: No, pero ese partido.
7: Con Vasco te quedaste eliminado en tu casa por no. Yo te puedo asegurar si estaba Richard. Capaz que perdía. Capaz que perdía.
6: Pero por lo menos iba a tener mucho, otra cosa.
10: Iba mucho, ver, porque mucho, esta era una buena versión de Vasco también.
7: Yo le doy toda la responsabilidad 100% a Vitamina. Sí. La eliminación en Sudamericana es Vitamina. Pablo Vitamina Sánchez. La eliminación en Copa Paraguay, Pablo Vitamina Sánchez.
6: A la puta. Porque no
7: se sale campeón del clausura, Pablo Vitamina Sánchez, también lo voy a decir.
6: Claro, es mérito del técnico. Claro. Cuando gana es técnico, cuando pierde tiene que asumir.
7: Otro jugador emblema Él mismo, Richard, dijo, hasta en una pata iba a jugar.
10: Sí.
7: Vos lo tenés que poner, niño, un tiempo, dame, no importa.
10: Claro, pues yo no hablé de eso, pero digo nomás que también en algún momento hablamos en esta misma mesa que sí, con ese Richard no alcanzaba, sí, para la Copa.
7: Sí.
10: ¿Se acuerdan?
7: Pero con este equipo,
10: que esa, Vasco, ese, sí, ese primer partido de Vasco, porque sí, con Vasco jugó dos pero veces, dijimos, ese primer partido contra Vasco, en esta misma mesa se habló que le bailaron, que le había jugado gripado, que por poco no era el peor. Y después resulta que después la eliminación para el otro era ya el otro Richard que le faltaba, ¿cierto? De la experiencia, claro que sí. Creo que todos coincidimos eso. Pero también vamos acordando que en ese primero Vasco era que también hablamos
7: la
10: otra
7: versión. Sí, en la fase de la fase. Niño, prepará. Vamos a recordar también.
11: Como diría, no diría Ramón Díaz, yo no, ¿eh? Claro. Yo hasta para la selección.
7: De que no tiene reemplazo, no, Richard.
10: Algunos dicen yo no, yo no, no, pero. No.
11: Y buscar los archivos.
10: Se acordaron mucho.
11: Buscar los archivos, a ver si yo dije algo de Richard.
10: No, porque
9: estamos hablando de Richard.
10: Los oyentes tienen memoria, por eso. Los oyentes tienen memoria.
11: Yo te digo que si yo lo pedí para la selección. No, pero no. Y en la selección.
9: No, mira que estamos hablando de Richard.
10: Es que si es válido. Y recién decíamos momento, por la importancia del torneo local, pero para Copa ya necesitaba otra cosa.
9: Y los refuerzos que vinieron limpias son soluciones.
10: ¿Sabes cuál es?
9: Mira que estamos hablando, Richard Ortiz, otra vez.
10: Incorporaciones.
11: Vos dijiste algo recién. Limpia tiene individualidades.
9: Claro, tiene.
11: Cuando vos tenés individualidades. Pero cuando. No, espera, déjame no.
9: Bueno,
11: claro,
9: amigos,
11: cuando vos tenés individualidades, ¿qué hace el técnico rival?
9: Marca,
7: manda a marcar.
9: Y chau, listo.
11: Romeo Benítez ayer, ¿qué hizo?
8: No, encaró la primera vez, después todas enredadas.
11: No es muy difícil. Si un derecho te juega por izquierda,
7: te va a engancharse, claro,
11: ¿para qué le va a meter? Deja que se vaya. Claro. Ya tojo, que no se te meta nomás. No va a meter, claro, un centro con la pierna izquierda. La, sí. Y todo el mundo le sigue y le pega, le estira la camiseta. Deja, amigo, que se vaya. Y marcarle donde no tiene que entrar. Deja que se vaya. Si va a tener que frenar, hacer una jugada de más y después meter el centro. Y si mete un centro de zurda y uno te va, de 10, uno le va a salir bien. Ah, del más que tenés. Bueno, no voy a decir lo que tenés que hacerle del más porque van a decir eso.
8: Pero ayer Lucas hizo bien ese cambio, le mete a Ocampos, sí, por Barreto, y ahí le iguala la velocidad ya a Romeo Benítez, porque es mucho más ágil.
11: Pero Barreto estaba muerto.
8: Y sí, y Ocampos hizo eso que dijiste, sí, cuando iba para la izquierda, ahí lo dejaba, y solamente el lado interior le cubría. Sí, y ahí lo dominó.
11: El primer marcador que tiene la línea.
8: Eso hizo bien.
11: Eso hizo bien. No, es vivo.
9: Igual Olimpia ayer presentó un equipo bastante respetable. No, no, es un equipo así, que vos digas suspende.
8: No, pero es respetable.
9: Muy respetable.
8: Es muy
9: por
8: bajo.
9: Nombre.
11: Matu bajo. Sí, Tim Payne muy bajo. Vargas. Alfaro muy bajo.
8: Richard Sánchez.
11: Sánchez
7: hace rato.
9: Y en los penales.
10: No, hay uno que pasó la.
12: Dice Oscar Ullón. Respétenle a Oscar Ullón, por favor.
7: ¿Qué dice, sacó el aire, mi amigo?
12: Richard regaló dos goles ante Vasco en Río. En el tercero, mucho humo.
8: Ese fue el 3-0 allá.
10: Porque en esta misma mesa se había hablado, me acuerdo, de ese partido. Yo me acuerdo que se había hablado en esa versión de ese partido.
7: Se limite a hablar de Cerro, nomás eso.
10: Yo por eso recuerdo nomás, porque hay dos versiones.
12: Habla de coche, pasa, vuelve.
10: Y después era que Richard habló.
7: Se
12: ocurre que si le felicita a Ricardo o a Víctor o a vos, están satisfechos con lo que
7: Pero el niño tiene razón.
12: El niño tiene razón, es malo que dijo.
7: Pero se ocupe de
12: Cerro porteño. ¿Por qué está así con él?
7: O a un equipo brasileño,
11: de Copa Paraguay, para hablar, porque Cerro en Copa no...
10: Todos sabemos la importancia de Richard, pero una cosa es para torneo local. Cuando es internacional, ¿y qué es el hincha Olimpia que está esperando nuevamente? Volver a ganar una Copa Internacional. Sí. Y con esto definitivamente no alcanza.
11: No, pero de hecho,
9: sabemos
11: no
9: la limitación.
11: Por eso no alcanza tampoco.
10: No le alcanza.
9: Sabemos la limitación.
10: No, pero por lo menos para hacer Richard, una buena presentación.
11: Pero yo creo que hoy por hoy un equipo paraguayo le va a costar muchísimo pelear.
10: De acá a dos años, ¿sabes por qué? Puede que sí, con el tema de la plata que en Brasil ya no van a tener ahora en principio las apuestas. Vamos a ver cuánto tiempo le dura esto a los brasileños. Esa es una inyección importantísima para los brasileños, para traer los jugadores de Europa y compañía. Hoy, si eso persiste y se mantiene por lo menos dos años, los equipos brasileños ya no tendrán la misma solvencia y muchos van a ir a pique como hace 10, 12 años estaban, porque se acuerdan que muchos equipos descendían, estaban complicados, hasta que vino la inyección de la plata, del tema de apuestas, casino y compañía, que ese es el plus que hoy tienen los brasileños, que no tiene el resto de Sudamérica. Eso persiste uno o dos años más y el resto de Sudamérica va a competir nuevamente.
7: Niño, y otra cosa, y el tema de los cupos, ¿no? A partir del que viene ya empiezan a bajar los cupos.
10: Ahí está.
7: Eso también, o sea, ya no van a tener extranjeros,
10: si no
7: digamos,
10: tienen,
7: por ejemplo, el holandés, Memphis, claro, que trajeron ya, ¿no? Ya, o sea, ya van a limitar.
10: Porque
7: eso,
10: todo ello, detrás de los sponsors, ¿y quién eran los sponsors? Ese tipo de situaciones de publicidades que hoy no pueden recibir los clubes de momento, ¿verdad?
12: Saludos desde mi mesita de 20K, ¿qué? 20K.
9: ¿Qué nivel?
8: $20,000.
9: $20,000 masivo.
7: Algún día, algún día.
12: Le dedica Germán Cafa con mucho afecto.
7: Espero que un día, yo voy mucho a Ciudad del Este. Que regale algo, claro. 20K, es más duro que zapatos arriba del techo. No regala nada.
11: 20K, pero. Sí. 20 cajas fuertes, tenés que guardar toda la guita.
12: Bueno, muy bien.
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12: Instante Lucas Barrios y Vitamina Sánchez.
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12: Sí, me recomiendo con Vitamina Sánchez. ¿Vos también?
7: ¿Qué pasó con
12: todos son así ustedes?
7: ¿Por qué?
12: Hace poco era Vitamina, Vitamina. Elegido la fecha pasada, no fue el tenis.
8: Yo le voté, no me acuerdo quién ganó
12: el final. Sí, el tenis, Vitamina.
8: La Vitamina sí, porque la tabla no viene de
7: otra parte. Bueno, si los mismos entrenadores dicen,
12: ¿por qué te pones
7: hoy perdimos? No, la responsabilidad es mía.
12: ¿Por qué Pio se pone?
7: Está perfecto.
12: Porque eso siempre va así para defender al jugador.
7: Y cuando vos salías a subestimar al rival, me parece que no.
12: ¿Qué es lo que subestimó al rival?
8: Fíjate, Lina. Fíjate, Lina.
7: ¿Vos decís que lo subestimó ya? No, el equipo que puso era medio.
11: Si lo subestimó, tal vez
7: pero quién es respetable. Team Payne no puede jugar. No puede jugar. Dejen de mentir. Team Payne no puede jugar. No puede jugar.
12: Agarrar una boya.
7: Usted que lo defiende a Team Payne.
9: Un partido que jugó bien.
7: Pero Team Payne contra Rubio Ñu, que perdió 10-0.
12: Se pone todo loco.
9: Ahora está abajo.
7: Aunque empató.
12: ¿Qué es lo que le pasa a
9: Vargas? Gustavo Vargas es bueno.
7: No, yo no hablo de Vargas. Yo no hablo de Vargas. Yo te hablo. Team Payne. Matu por izquierda. Ayer no.
9: Sí.
7: Alfaro, no.
11: Sánchez,
7: Richard Sánchez, no. Ahí tenés cuatro ya.
9: Alfaro va a jugar
7: tanto. El otro.
8: Brian Romero.
7: Brian Romero, sí, no. Romero. Cinco. Sí. ¿Y vos pensás que con cinco jugadores así le podés ganar a
11: Lucas?
7: No, muy difícil.
12: ¿A ninguno va a saber el tenis cómo va a jugar?
11: ¿Y quién dirige?
12: No es el populismo.
8: Fíjate en mí.
12: El chofer de es fácil sobre el resultado apostar.
11: El chofer de la línea 38.
12: ¿Cómo yo voy a saber que te va a fallar?
7: ¿Cómo no?
12: Pero lo pasa que a Team Payne estoy de acuerdo con vos, porque ya no anduvo el partido
7: anterior. Opinamos de lo que se vio.
12: A la puta. No, pero cuando ganaste, cuando se gana, acá le dijeron una Vitamina Sánchez y no estoy mal de la cabeza. El partido anterior lloraron de emoción.
7: Pero él
12: puntero campeonato. Lloraron todo de emoción. Lloraron. ¿Quién es puntero campeonato?
7: Este es Copa Paraguay.
12: Vitamina. ¿Quién es el técnico Vitamina?
7: Este es Copa Paraguay.
12: ¿Quién le
7: hace? Este es Copa Paraguay.
12: Está bien.
7: Está claro que el mata-mata le cuesta Vitamina. Le fue mal.
11: Mata, lo mata.
7: Dos mata con Olimpia.
12: Si alguno le hizo vitamina y comienza Ricardo a poner vitamina.
7: Vitamina era Dios. La y ayer salía de la cancha y lo mataban a Vitamina.
11: Los hinchas lo puteaban, Arturo. Los hinchas lo puteaban.
7: Lo liquidaron a Vitamina.
9: Perdón. A tu técnico, a Vitamina, perdón.
12: ¿Tu técnico?
9: No, sí, soy abogado de Vitamina. No, perdón.
12: El hincha es hincha. Y Alvarito Ayala ya contó el tema del hincha, mi querido Alvarito, y puso moraleja al tipo que hacía sexo.
7: Pero hay dirigentes que deciden por los hinchas, Arturo, guarda con eso.
12: No, yo estoy hablando del hincha que es entrevistado. Bueno. Yo hablo del hincha.
8: Vitamina.
12: Vitamina y Ricardo con Vitamina.
7: Fíjate, la semana el equipo pasado fue elegido la fecha. ¿A quién le votaste vos?
11: Después de tanto.
12: Hablando de récord, pero Ricardo Vitamina.
7: Es partido de la clausura, ¿verdad?
8: Esa partida no es la partida.
7: Si sale campeón,
11: va a ser el técnico del equipo ideal porque
7: se fue.
8: Hoy
7: es esto,
8: pero ayer le eliminó.
9: Pero fracasó en la Copa Sudamericana y Copa Paraguay. Dos fracasos.
7: Te voy a poner para mí el mejor ejemplo. Scaloni, campeón del Mundial 2022.
11: Sí.
7: Finalista del Mundial 2026. La final, su equipo fue un fiasco. ¿Y qué va a decir? ¿Hay que aplaudirlo porque llegó a la final? No jugó bien. Y criticarlo. No pateó al arco. Imposible que vos ganes.
11: Pero igual Scaloni es increíble.
12: Ahora si Olimpia no camina el próximo partido.
11: No lo puede criticar nada.
12: ¿Va a decir vos?
11: Ganó todo, casi todo ganó. No. Dos Copa América finalísima. No te llevó a dos mundiales. No existe. Decime qué técnico en la historia hizo
7: casi
11: eso.
7: Casi no existe.
11: No le puede decir nada. A Scaloni le puede decir
9: a
11: nada.
9: A mí me molesta hace Vitamina con Sebastián Ferreira. Dándole muchas oportunidades a Romero y a Sebastián Ferreira no.
7: A Romero, a Sandoval, a
9: yo te digo nomás por un jugador. A Romero, por ejemplo. ¿Qué tanto que no puede
10: resistencia? Romero, cuando no me acuerdo si era primero o segundo tiempo, hay una pelota que no puede ni parar y no, no puede, el cuerpo le saca. No,
9: pero hay Coto Noguel, tiene que decir al entrenador, che, entrenador.
10: En resumen, ¿cómo? Yo digo, no, por favor, de primera que también, no, él no puede aguantar de esa manera.
9: Sí, alguien le tiene que decir a.
12: ¿Con quién juega Olimpia?
8: Nacional.
12: Entonces, cuando juega Richard, entonces no se presenta Olimpia.
11: No, no, pero va a sentir muchísimo la baja.
7: Tiene que demostrar ahora que sin Richard puede ganarle a un candidato.
12: Está contestando a mí, Germán.
7: Claro, Arturo.
12: ¿Qué es lo que?
7: Es la gran oportunidad de Vitamina y los jugadores que ponga a decir, no, mirá, sin Richard podemos ganarle a un candidato como Nacional. Ahora, si no le gana, no
10: da la razón. Él, por ejemplo, le va a dar Nacional a Richard. Sumado al escenario, Germán, de la eliminación en Copa Paraguay, porque otra cosa era ganando Luqueño, va a decir tener un mejor ambiente, porque ahora el ambiente como que para el
7: fanático está... Además,
9: que Nacional también le cuesta jugar estos partidos.
11: Cuando vos juegas mucho con el... Cuando juegas mucho con el populismo, es jodido también. Yo lo pongo a Team Payne. ¿Por qué lo pongo a Team Payne? Porque todo el mundo lo quiere. Todo el mundo te quiere Team Payncito acá. El tipo de Romerito.
12: Puta, qué difícil.
11: Yo lo pongo a Zarza porque Zarza fue campeón de lo de Sur y tiene oro. Y lo pongo además porque están bien. Podían jugar, no estaban cansados. Ayer picó dos veces Zarza. Para un picador de 15 piques por partido, dos veces poco. Dos veces poco. Alfaro, ustedes mismos están diciendo, yo no conocía la información, pero por supuesto juega con Pubalgia. Sí. ¿Y Quintana por qué no juega? No sé. ¿Para qué le sacaron de Luque a Quintana si en Luque jugaba y tenía regularidad y lo podía vender? ¿Lo trajeron a Olimpia para qué?
9: Error de Vitamina.
11: Al cajón de los recuerdos. Error de Vitamina.
9: Ahí está.
11: ¿Por qué? Populismo.
9: ¿Por qué no juega Quintana?
12: ¿Qué te
9: por ejemplo.
12: Pasa,
9: por ejemplo.
12: ¿Vos sos Copiatini de
9: no,
12: Ricardo?
9: No, no soy Copiatini.
12: Dice, ahí vos decís, hace poco se enfrentaron y ahora es tu aliado.
9: A veces que no me recuerdo y él me hace recordar.
12: ¿Qué es lo que te hace recordar?
9: Tiene Quintana, por ejemplo. Tiene Quintana, por ejemplo.
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12: Hincha, amigo, y se sabe. El tipo decía César no sé cuántas veces y no pudo con la última alegría, no los ocho. Se contó a Alvarito Ayala con 10. Me dijo, tío, así como el hincha, me dijo. ¿Ya sabe el tema?
9: Contado.
12: ¿Él no sabe? El ya, tipo ya puso un anuncio, puso en redes, hago sexo. 30 seguidas. Se fue hacia Ñuguazú, puso una carpa. Él yo guinaba.
9: 30 seguidas.
12: Sí, 30 seguidas. Por moraleja, no agarra.
9: Contá, sí.
12: Voy, pero está concentrado.
9: No, pero 30 de medio.
12: Bueno, no, está entendiendo. Es un...
11: Muy récord, mañana.
9: No, pero seguida.
12: ¿Sabe cuánto contó Alvarito lo que dijo, exageró? Y contó lo del hincha. Como el hincha de ser venían paraguas, lloviznaban y loto, estacionamiento, hubo 57.200 personas, se enloquecían todos, cantaban cada que se, la mujer iba desfilando, a cada mujer que salía de escena le cantaban Patria Querida, tomó tu esperanza, cantaban Patria Querida, otro cantaba Vida General de Stroner, se abrazaban entre ellos, este como me parece a mí, todos eran gauchos, este
14: General
12: Parana, y no pudo con la última. 29 corridas hizo. Y eso es lo que le gritaban, lo mismo, que estaban toditos ahí, 57.000 personas, que le ovacionaban, se abrazaban entre ellos. ¡Pudo!
15: De grosero que andás.
12: Perdón, señora.
15: De grosero que andás.
12: Tenés razón, señora. Pero puso un modelo.
15: Está bien, hay cuama, entendema. Bueno. Está bien.
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11: El hincha que le dice a un jugador, el que jugó contra Boca la vez pasada, que hace el gol olímpico.
8: ¿Qué? La forma en que mete el centro.
11: Pegale cerrado, que el arquero. El arquero le pega cerrado.
9: El hincha sabe de
12: yo no
9: fútbol.
12: Digo que no sepa, estoy hablando que a nosotros nos diferencia con el hincha un micrófono.
11: Ah, eso sí.
12: Pero el hincha es simpatizante de. Y vos, como periodista, no podés decir nosotros Olimpia porque queda mal.
9: Ah,
11: ¿quién dijo esto?
12: Y eso le decís nosotros los olimpistas, eso suele decir.
9: No.
16: ¿No lo decía Pío?
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16: ¿Y vos sabés dónde viene el hincha? ¿Sabés dónde viene la palabra hincha?
9: Ayer no pude hablar.
16: ¿De dónde
9: No sé, señor.
16: No pude hablar.
9: ¿Sabes por qué? Y se me pasó.
16: Te iba a decir dónde viene el hincha primero.
9: ¿De dónde viene el hincha, Arturo? La palabra hincha.
16: En Uruguay.
17: Me contaste esa historia hace 7 años, Arturo.
16: Cuando voy a inflar la pelota, ellos dicen hincha la pelota. Sí, era un utilero.

0: y comenzó a festejar, a gritar. Entonces preguntaron, ¿ese que está ahí, quién es? Y ese juez,
1: el hincha.
0: Escuchame, el hincha. Y de ahí quedó hincha.
1: Mira,
0: ¿no sabía?
1: No sabía.
0: Bueno, listo.
2: Acá hay muchos hinchas pelotas sin inflador.
0: Dale. Ahí viene hincha.
1: Ah, ya.
0: Hablo bien.
1: Mucho aprendieron.
0: Y Uruguay no solamente es primer campeón de la Copa, primer campeón mundial y más.
2: Olímpico.
0: Hasta la palabra hincha viene de Uruguay.
3: Olímpico. 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
0: Ahora, ¿un gol olímpico quién hizo?
1: Gol olímpico.
0: ¿De dónde viene?
1: Racing le hizo a Boca el otro día.
0: ¿Vos sabés dónde viene?
4: No, ya empezamos ya rápido, ya empezamos.
0: ¿Vos no sabés dónde viene el gol olímpico?
1: No. Contanos.
0: ¿Y vos no fuiste de Recordman? ¿Sos Recordman?
1: No sé, la verdad. Como muchos seguramente están escuchando y no saben. Contanos.
2: Yo lo conocé de dónde viene chilena.
1: ¿De Chile?
2: No.
1: ¿Cómo que no viene de
5: la
1: Chile?
5: La chilena. La verdad que no sé, Ricardo.
1: Chilena,
5: no sé,
1: Chile.
5: ¿Si no sabe el comandante?
0: De un jugador chileno.
1: Claro.
5: ¿Qué fue el primero que hizo eso? La chalaca. ¿Y por qué chalaca se le dice en otro lugar?
0: En México creo que se le dice.
5: En Argentina se le dice chalaca.
2: ¿Y en México cómo se le dice a la chilena?
1: No sé, chalaca. Sí, chalaca. Chilena, no. Hugo Sánchez, ¿no? Hacía mucho eso.
5: Pero no sé quién fue. Sí.
1: Hugo Sánchez.
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0: Nos contesta nosotros Lucas Barrios, pero tenemos ayer la entrevista que tiene ese antiguo pobre, ¿verdad? Y tenemos Vitamina, también gentileza Tigo Sport, el partido de ayer, los técnicos, Lucas Barrios, Vitamina.
6: No, muy contento por los muchachos, ¿no? La verdad que uno perdió la voz. El partido fue muy intenso, peleado de los dos lados, con un gran rival como Olimpia, que la realidad es que tienen un gran equipo, van muy bien en el torneo local y bueno, nosotros nos tocó pasar hoy, habíamos hecho un gran partido y nos merecíamos pasar y esto de los muchachos, la verdad que feliz por ellos, porque se merecen esto y yo no tengo duda que a medida que pasen los partidos vamos a seguir creciendo.
7: De acuerdo a cómo fue futbolísticamente el equipo, te convenció también, teniendo en cuenta, bueno, era también gran parte del equipo titular, todos se plantaron a esta competencia.
6: Sí, nosotros lo dijimos desde el primer momento que llegamos, somos convencidos que tenemos que atacar al rival, muchas veces vamos a sufrir, pero los muchachos entendieron de entrada lo que queremos atacar, que queremos ser protagonistas y bueno. Hoy se le jugó un rival, como te digo, que venía muy bien de ganar la Libertad y de hacer un gran campeonato porque va puntero. Y creo que nosotros hicimos un partido a la perfección. Los muchachos entendieron el mensaje y gracias a Dios pasamos y muy feliz por eso.
7: ¿Cómo viviste la tanda de penales y lo que te pareció lo de Campisi?
6: No, la verdad que Nico tiene toda nuestra confianza. Apenas llegamos, le dimos la confianza, un gran arquero y se merece ese momento porque ha luchado mucho para volver a jugar y realmente el que llegamos no ha rendido y bueno, los jugadores se ponen y se sacan solos, como digo siempre, nosotros tenemos un grupo y cualquiera que tiene el grupo tiene que estar capacitado para cuando le toque estar bien, así que nada, contento por él, contento por la tanda de penales que convertimos, ayer entrenamos y los muchachos ejecutaron muy bien, así que es todo de ellos, muy feliz y bueno, nos vamos contentos y la República está contenta.
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9: Entiendo que no hicimos un buen primer tiempo y fuimos en realidad, si bien fue un partido parejo y en el cual tuvimos más dominio de la pelota, no pudimos aprovechar la propuesta del rival, que era esperarnos con una defensa bien arriba. Y entiendo que los espacios estaban a la espalda de ellos y no lo pudimos encontrar con claridad. Lo intentamos, pero no pudimos encontrar esos espacios con claridad y después tuvimos que ser un equipo de reacción porque nos pusimos en desventaja. Logramos el empate, fuimos a buscar el partido con nuestras herramientas, con 2-9, con mucha intención. El rival se defendió bien, nos puso las cosas difíciles y bueno, y los penales ustedes saben cómo es. Lo que le digo a los jugadores, se nos escapa una posibilidad linda porque teníamos la ilusión de ganar esta Copa Paraguay, pero también entiendo que fuimos en busca del partido y eso nos tiene que dar la tranquilidad y bueno, y ahora enfocarnos en lo que queda de campeonato. Quedan 10 fechas que van a ser 10 finales.
10: Profe, hubo un desgaste excesivo el lunes pasado, es por eso la cantidad.

0: día de cambio también al día de hoy.
1: Sí, fíjate que salió lesionado Coyote, tiene una pequeña ruptura en su aductor. Juanfer me pidió el cambio, Raúl me pidió el cambio, Franquito me pidió el cambio. O sea, fue un partido muy exigente donde lamentablemente inclusive Franco sale por un golpe, Juanfer por un golpe en el tobillo. Tratamos de recuperarlo lo más rápido posible, pero también entendemos que tenemos un muy buen equipo. O sea, hoy los chicos que ingresaron hoy y fueron titulares hoy, fueron titulares un montón de veces durante el torneo, durante la Copa Sudamericana. O sea, nosotros tenemos un equipo con una base muy importante. Hoy nos resultó, nos quedamos en el camino, lo lamentamos mucho porque la verdad que la gente estaba ilusionada con este torneo al igual que nosotros.
2: Saludos para el comisario Luis Gabón, acordándose de los Juegos Olímpicos 2024, y dice, es muy joven, no puede saber eso.
3: Seguramente, sí,
2: pero ocurre la historia nomás, Liceo Gauna, sí. ¿No? Aún que no tenga hasta la de tierra, puede estar defendiendo.
3: Saludos a Liceo.
2: A Liceo Gauna, comisario. ¿Cómo te va, Fernando Benítez?
4: Hola, Arturo, ¿cómo estás? ¿Todo bien?
2: Bueno, contanos la eliminación. Bueno, el triunfo vía penal, se mete en la siguiente fase por Tigre Luqueño, Copa Paraguay, Fernando.
4: Sí, la verdad, muy contento por el club, por los compañeros que ayer se dio un resultado que también estábamos esperando, ¿verdad? Nos preparamos para eso, una copa muy grande también. Y ayer se dio un partido muy difícil en una cancha muy linda, todos queríamos jugar esta clase de partido y se dio el resultado, ¿verdad? Un partido de igual a igual donde en los 90 fue un claro empate, pero en la tanda de penales ya se dio la diferencia, donde los compañeros aprovecharon los errores de Olimpia y pudimos traer la clasificación. Pero esto no termina acá, ahora ya pensar en lo que es el campeonato local y después ya en Recoleta.
5: Fernando, y Lucas te está dando otra vez protagonismo, porque cinta de capitán, titular en los últimos partidos, estás volviendo a encontrarte con tu nivel.
4: Sí, la verdad, yo creo que es muy importante también la confianza que un técnico le da a sus jugadores, porque Lucas me vino a dar esa confianza de jugar de titular, de ponerme en un puesto donde puedo respaldar a los compañeros que más se van al ataque, y que nos da mucha motivación en ese sentido. Y también nosotros como jugadores tenemos que morir por el técnico que nos está dando esa confianza, ese apoyo. Y la verdad, muy agradecido por los compañeros que ayer dieron todo, y también al profe porque planteó bien y nosotros como jugadores le hicimos caso, y gracias a eso se vio este resultado.
6: Siempre te conocemos bien sincero. ¿Qué pasó en el sorteo? Vos ganás, elegí Arco Norte, pero el asistente le hace un gesto al árbitro y dice, no se puede, tenés que sortear quien patea. Y hubo una confusión allí.
4: Sí, Mario me dio a elegir yo qué color yo elegía, y elegí el azul y cayó el azul, entonces yo elegí se patea hacia la gente de Luque y después se volvió a sortear quién patea primero, ¿verdad? Y en ese ganó Mateo y pateaba Mateo primero. Y después salió el asistente de Mario y dijo que no se puede, que este tiene que chutar hacia el arco sur, y yo le discutí ahí que porque él se mete en el trabajo del árbitro, ¿verdad? Y ahí me respondió, pero después yo con la intención de que yo ya gané el sorteo le dije a mi compañero, vamos a chutar hacia nuestra gente, y después he visto que los árbitros ya se estaban yendo hacia la gente de Olimpia, y ahí nos empezamos a plaguearnos otra vez, pero ya es tarde, y le dije a mis compañeros que tranquilo que igual vamos a ganar de este lado también.
6: Sí, porque es raro, porque miro aquí la imagen y el árbitro, mejor dicho el asistente, le dice, no, como que ya estaba definido que en el arco sur se tenía que patear.
4: Sí, creo que hoy a la mañana estaba viendo en una cámara de Tigo porque que enfocó bien cuando yo gané el sorteo ese, y después salió su asistente a meterse en su trabajo, porque obvio que no es meterse, es parte de ello, pero creo que Mario era el que tenía que decir esas cosas.
6: Ahora forma parte ya de la anécdota, pero en ese momento a usted le molestó un poquito, inclusive la concentración inicialmente seguro por la tanda de penales, porque cada quien se lo quería patear con su gente y ustedes lo querían hacer y vos habías ganado el sorteo.
4: Sí, yo no le mostré luego mi nerviosismo a mis compañeros del caso que pasó. A algunos nomás le dije, no a los pateadores, ¿verdad? Pero la verdad, debemos de ser de igual a igual, ¿verdad? Porque no por demeritar a nadie, sino que seamos justos nomás y que el espectáculo sea lindo.
2: Bueno, Fernando, muchísimas gracias. Luqueño, siguiente fase. Chao, Fernando, gracias.
4: Gracias a todos.
2: Gracias. Fernando Benítez.
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2: Dice Germán que el asistente dijo que a Calco se sí. va.
6: Claro, el asistente le dice, como que le marca al árbitro, no, ya tiene que ser sur, le dice.
3: ¿Y para qué sorteo?
6: ¿Por qué tiene que ser sur?
3: Esa es la parte extraña. Habría que ver reglamentariamente cómo es. Sí. Yo tengo mis dudas.
5: Generalmente, si hay una cuestión de seguridad.
3: Elige el árbitro.
5: Solamente el patear.
3: Sin sortear.
5: Claro. ¿Y qué arco?
3: Se sortea el que empatea nomás.
5: Es raro porque hicieron el sorteo, claro. Y sobre la hora retrocedieron.
3: Y ni siquiera el árbitro retrocedió. En línea le dice.
5: Y tampoco había un tema de seguridad visible.
6: Hace poco no se acordar, por así decirlo.
7: Hace poco en un partido internacional, hace poco pasó lo siguiente. Eligió. Azul y gana y dice pateamos nosotros. No, primero se sortea el arco. Le digo.
3: Sí, claro. Arco. Eso es cuando no hay problema de seguridad, sí. Que está todo bien. Pero como dice Víctor, si hay un problema de seguridad,
7: sí, pero
5: avisa antes.
3: ¿Cómo
5: avisa antes?
3: Claro.
5: Vamos a patear.
7: ¿Cómo va a haber un problema de seguridad donde hay menos gente?
3: No, claro. Por eso ahí no avisa.
7: Habían 300 hinchas en Luque.
3: Pero si era un problema de seguridad, tienen que haber avisado,
7: claro,
3: Mario. Claro. Tienen que haber sorteado solamente claro. Dónde dice, se patea.
7: Señores, se va a patear sobre qué el arco porque acá no se puede.
3: Y vamos a sortear quién patea primero. Eso nomás. Eso fue lo raro.
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2: En instante, presidente de Cerro, ayer estuvo nuestro compañero Facundo Galeano, aniversario de Cerro.
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6: Un saludo especial para el señor Luis Duarte, padre de nuestro compañero Luis Duarte, técnico de Luchini. Sí, de André Luis, 51 años, está en sintonía, así que Gustavito allí con la música correspondiente para el señor Luis Duarte, padre de André Luis, nuestro compañero jefe técnico aquí igualmente. Muchas felicidades, don Luis.
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2: Ricardo, cumpleaños de Carlos Boné, muchas felicidades.
7: Cumpleaños de Carlos Boné, sí, compañero de...
8: Gerente deportivo del Club Nacional, muchísimas felicidades. Sí. Carlito Boné.
7: Compañero tuyo en la selección.
8: Sí.
7: Buen chico,
8: buen chico.
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2: Porcentaje de los partidos, niño.
6: Ahora vamos a arrancar mañana primeramente con Guaraní San Lorenzo, esto a las 17, recordando, hoy solo el partido fecha FIFA, por eso no arranca la fecha hoy, todo con Paraguay. Mañana Guaraní San Lorenzo y Recoleta Libertad, pero lo primero en la Arboleda, en cancha Rubio Ñu, Guaraní San Lorenzo, 5 de la tarde. Dicho sea de paso, marca lluvia para mañana, habrá que ver a partir de qué hora, tipo 5 o 6.
2: En la Argentina también le baja la temperatura.
6: Correcto.
2: Porque cuando hace frío en la Argentina se estornuda acá.
8: Ah, sí, siempre llega.
6: Y mañana para el sintético también, hay que tener en cuenta, si llega la lluvia
2: cuando la Argentina se estornuda, nos resfriamos acá. Cuando la Argentina estornuda, nos resfriamos acá. Más o menos así era la moral del proverbio. ¿Me entendiste?
8: Entiendo.
2: Ya sabes.
8: El hincha ya sé, Arturo.
2: ¿Ahora qué crees?
8: Hablamos por el inflador, se dice. Acá en inglés decimos inflador.
2: Sí.
8: En Uruguay el hincha. ¿Viste? Aprendí.
2: El gol olímpico, ¿de dónde viene?
8: Ah, eso no. Lo que sí se equivocó es la chilena.
7: No, yo quería saber de dónde venía.
2: No, en Brasil no sé.
8: Obvio, papá, chilena en Chile.
2: Extraña. Bicicleta en Brasil, bicicleta.
7: Chalaca en tu país.
6: Ramón Unzaga, 16 de enero de 1914, en el estadio El Morro de Talcahuano. Era un vasco, vasco español, después nacionalizado chileno, que hace el movimiento y a partir de allí. Los medios, inclusive en esos años 1910-1920, todo lo que ejecutaban ese tipo de movimientos ya se comenzó a llamar chileno.
7: Era un vasco, no era un chileno.
2: El cumpleaños de Eligio Torres, ex Sol América Cruz Azul. Eligio Torres.
8: Eligio Torres.
2: Muchas felicidades, sí, escocés Solís. ¿Vos sabés dónde viene?
7: La Radona, por ejemplo.
2: Volante, ¿de dónde viene?
8: Contaste una vez.
2: ¿Y qué?
8: Un apellido era, en Brasil.
2: ¿Pero a qué nacionalidad
8: tenía? Un argentino. Se fue a jugar en Brasil, algo así.
2: ¿Y qué pasó?
8: Hasta ahí nomás, me olvidé ya.
2: Vamos a suponer que Richard no juegue. Ahora,
8: ¿sí?
2: Para hacer hoy el presente. Y el que va a ocupar el puesto de Richard, le dice el técnico brasileño al argentino, que venía de Italia, puedo tener que jugar, hacer lo que hace él. El apellido de ese jugador argentino, volante. Entonces dijo más, tenés que hacer de volante. Tenés que suplirlo como él juega con las características. Ese apellido es volante. Y a partir de ahí el mediocampista se llama volante. ¿Entendiste?
8: Entiendo ahora, Arturo.
2: ¿Seguro? Gracias. ¿Querés que te repita?
8: No, gracias.
2: Bueno, listo.
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2: ¿De dónde viene volante mixto? ¿De qué país?
8: Que ya no sé.
2: Colombia.
7: Muy bien. Volante cambiado.
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5: Apelando a tus años de México,
8: sí.
5: Porque vi un término, justo estaba buscando cómo se dice en algunos países, cabriola. ¿Eso qué es? No es chilena.
7: Cabriola,
5: porque usa mucho en México.
7: No, Ricardo, Víctor, cabriola le dicen a chilena.
5: En México.
7: Exactamente, cabriola. Cabriola, chalaca, bicicleta, esas son las distintas. Después había otro.
5: Porque vi ese.
7: Pero la cabriola. Sí. Ahora, ¿por qué cabriola?
6: ¿Casa de mexicano?
7: ¿Por qué, Víctor, ¿por qué cabriola? No sé. Si hay algún apellido, un jugador, algo, pero es cabriola. Sí. Cabriola.
2: ¿Qué partido tenemos, niño?
6: El de Guaraní San Lorenzo. Ahora sí, Víctor, si este partido pierde San Lorenzo.
5: Sí, que
6: no gana. Tiene que ganar.
5: Para sobrevivir San Lorenzo esta fecha, tiene que ganar y tiene que perder Luqueño ante Triniense. Puede ganarle mañana San Lorenzo Guaraní, pero con que solo empate Luqueño ante Triniense.
6: La apertura le gana, ¿verdad? San Lorenzo.
5: A Guaraní.
2: Primero, Gustavito, mirada. Vamos con Reguera y después tenemos porcentaje. ¿O qué querés? ¿Qué querés hacer? Reguera primero.
9: Realmente estamos recibiendo 114 años con mucha determinación, mucha convicción para este proceso que estamos llevando, mucha fuerza para levantarnos, sabemos que todo camino también conlleva algunas caídas y estamos con mucha fuerza, mucha fortaleza para ir para adelante. 114 años atrás, como saben, doña Susana y unos jóvenes apasionados habían iniciado lo que hoy es el club más popular del Paraguay con dos valores, la unidad y la confraternidad. Y creemos que para momentos como el que estamos viviendo, iniciando etapas, avanzando, esos dos valores realmente son fundamentales para lo que se viene.
10: ¿Cómo evalúa el Cerro Porteño que le tocó asumir en enero y tiempo después transcurrido ya 10 meses, llegando a la parte final de este año?
9: Estamos normalizando en varios aspectos. Como saben, asumimos después de una gran campaña, de una ardua campaña. No hubo un tiempo de, digamos, un proceso de transición. así que fuimos ordenando un poco. Nos gustaría estar a nivel deportivo quizás en, más adelante. Ayer tuvimos un buen paso clasificando para la Copa Paraguay, pero estamos también convencidos que podemos mucho más.
11: Presidente, ¿qué se le dice al hincha, al socio que está preocupado por este arranque de Cerro Porteño? ¿Se le tiene que pedir paciencia, tiempo? ¿Qué se le puede decir?
9: Más que paciencia, yo creo que sigan apoyando, que hay un equipo de trabajo, como le había mencionado, que está convencido, está con mucha determinación, que se va a caer, es un equipo nuevo, pero se va a levantar. Se va a levantar y no va a perder la fuerza con eso. Así que más que paciencia, entendemos de repente que quizás hay enojo, no, con algunos resultados, pero las cosas buenas van a llegar, estamos trabajando. Y vamos a estar donde no merecemos estar.
11: El mensaje de esta es un aniversario, presidente. En Cerro Porteño nació la patria, la importancia de Cerro Porteño en todo el Paraguay.
9: Así mismo, así mismo. Justamente estábamos comentando aquí, hace 215 años fue la batalla del Cerro Porteño. Y de ahí gente sencilla, jóvenes dieron todo. Y de ahí nace la nación, lo que es la rebeldía del pueblo. Un siglo después es la reunión con doña Susana y los jóvenes para fundar el Cruce Porteño. Así que esa rebeldía, esa rebeldía de la patria de la nación es la que queremos reflejar y que se vea reflejado todos los fines de semana.
11: Juan, ¿y qué pasó ante la victoria de ayer, presidente? Principalmente lo anímico, de cara a lo que viene, porque Cerro está en ese tramo de pelear la copa y mirar lo que pasa también en el torneo clausura. ¿Cómo ve al plantel en ese aspecto?
9: El plantel está bastante consciente que tiene muchas cosas que mejorar. Lo de ayer ayuda mucho, sobre todo que es una clasificación. Pero también somos conscientes de vuelta que se dio el resultado, pero hay muchas cosas por mejorar. El plantel está consciente de eso. Andamos teniendo muchas charlas con ellos, algunas alegres, otras tensas, por las situaciones que se van. Si alguien creo que dice que cuando va avanzando no va teniendo conversaciones tensas de repente, es porque no está avanzando. Así que el plantel está convencido, estamos muy contentos también con el cuerpo técnico. Es un cuerpo técnico que ya hace tiempo lo queríamos tener en la casa, muy querido por todos los cerristas y muy esperanzado también por lo que se va a venir con
11: el equipo. ¿Hay autocrítica de parte de los jugadores? ¿Hay compromiso después de esta charla que mantuvo con ellos?
9: Sí, hay autocrítica, hay compromiso, hay conciencia, hasta tería también concentración, una mezcla de concentración y hasta preocupación que pre y ocupa para salir, para más que para salir, para ya tener una senda continua de crecimiento.
12: Es de repente algo que no se habla siempre, pero ¿cuál es su evaluación sobre el trabajo que está haciendo Tote con todo su equipo de trabajo en el Parque Azulgrana, presidente, transcurrido?
9: Realmente un gran trabajo. Muy buena pregunta, gracias por hacer eso. Están haciendo una campaña muy buena, ya estamos con una categoría campeona. Cuatro que pueden campeonar. Ellos tuvieron, como saben, a inicio de año tuvimos la inhibición. Entonces tenían previsto fichar casi 50 jugadores y no pudieron fichar recién ahora. O sea, prácticamente es un porcentaje nuevo. Y también al armar el selectivo de la reserva, muchos jugadores salieron también debilitando así la... No sé si debilitando, pero dando pie a una transición. Y sin embargo, con todo eso igual se ven muy buenos resultados.
11: Presidente, aprovechando eso, ¿cómo está viendo hoy el presente de Carlos Chena, que justamente salió de ese selectivo? ¿Cómo está viendo este presente y otros jugadores que pueden llegar a salir también de ese selectivo, presidente?
9: Realmente un orgullo. Ahí está Carlito, lo estuve viendo. Es el reflejo del jugador que queremos, un jugador humilde como persona, pero un gran guerrero en la cancha, con mucha inteligencia, mucha capacidad, mucha creatividad de juego. Así que ojalá vengan otros más como él.
11: Presidente, ¿pudo hablar con Gatito Fernández? Digo esto porque es un jugador querido por el hincha de Cerro Porteño, salió acá justamente al inferior, está ahora en Brasil, está en una etapa de recuperación. ¿Pudo hablar con él? Porque hubo trascendido justamente que podría dejar también de ya el fútbol profesional.
9: De eso no hablamos, no sé nada. Leí por redes sociales, pero no creo que sea nada oficial. Sí hablé con él para planificar justamente su viaje. Había pedido permiso para eso. Lo cual, por supuesto, estuvimos de acuerdo, para bien. Y también con él es un jugador que, si bien no viene jugando mucho en los partidos, es muy importante para el grupo, para la mentalidad del grupo para afuera de la cancha.
13: En esas conversaciones que menciona, presidente, en esas conversaciones que menciona con el plantel, ¿cómo notan los referentes? El plantel, los Gatito Fernández, los Pablo Vegetti, los Iturbe, para obviamente ponerle a Cerro Porteño donde tiene que estar, presidente.
9: Los referentes están muy, muy comprometidos. De vuelta, tenemos conversaciones con ella, así como le había dicho, con ellos, como le había comentado. Algunas tensas, otras no tan tensas, pero eso justamente es porque están comprometidos. Lo veo bien comprometido y con ganas de salir de situación incómoda y mantenernos de manera mucho más constante en posiciones mejores.
13: Un mensaje, presidente, con relación a un trascendido que sugiere que hay deudas en el plantel y que por ello se habían registrado malos resultados. ¿Qué nos puede responder respecto a eso?
9: No, nosotros cuando asumimos, tuvimos reuniones con el plantel y nos habíamos comprometido a hacer un salario por mes, lo cual venimos cumpliendo todos los meses, en ningún mes se falló. También se han cumplido con los premios para los premios del torneo local pasado, del clausura, asumió esta directiva. Y esta semana hemos cumplido también con los premios de octavo de la Copa Libertadores.
13: ¿Y se le pide paciencia al plantel y al hinchada también?
9: De vuelta, más que paciencia es que apoyemos. Nosotros no queremos ser pacientes, justamente queremos ser nerviosos, empujar, pero sí apoyar.
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2: Y hoy se abonó cerca de $2.500.000, ya dijimos, está en las redes sociales, el tema de Copa Libertadores, premios y salarios. Estamos hablando de Cerro que abonó $2.500.000 aproximadamente. En Colombia a las pruebas lo llaman cabañuelas. A las piruetas, perdón, dice el comisario Eliseo Gaona. En Colombia, las piruetas lo llaman Cabañuelas, en honor a Roberto Cabaña. ¿Cómo te va, señor Ramón Ferreira?
15: Muy bien, Arturo. Buenos días. ¿Todo bien, Arturo?
2: Bueno, Ramón, tu hijo ayer lo vimos, todo Fernandito Ortiz, jefe de prensa de APF, lo entrevistó. Selección Nacional, está en el Atlético Tucumán. Para conocer más a Clever, que sos el papá, Ramón.
15: Sí, y eso justamente estuve hablando con tu compañero y sí. La verdad es que Clever tiene una historia un poco larga, ¿verdad? Es difícil de ha sido. Sabemos que el horario de ustedes también no es mucho tiempo, ¿verdad? Y Clever tiene una larga historia. Desde chiquito comenzó a los 5 años, empezó de escuela de fútbol y él era delantero nato y en la escuela de fútbol hasta los 14 años. Ahora ya es 12 años en la escuela de fútbol, ¿verdad? Él cumplió los 14 y era delantero, tiene 87 goles tiene en la escuela de fútbol como número 9.
2: Pero no había lugar por arriba, entonces él dijo yo tengo que jugar y ahora es un excelente zaguero.
15: Y sí, eso fue, ya era porque nos fuimos para la sub-15, nos fuimos en resistencia y en resistencia tuvimos casi 2 años porque después bajó Liberación y se unió con Resistencia y ahí tuvimos que salir porque se le da prioridad a lo de la Liberación. Entonces tuvimos que venir otra vez a jugar a la Liga 6 de diciembre acá en Upané. Y después vino la pandemia, dejamos y después nos fue. Él se fue, le avisaron que iba a haber prueba en colegiales y nos fuimos ahí en colegiales a hacer la prueba y ahí el profesor Mendoza, no sé cómo es su nombre, pero parece que el hermano de Alfredo Mendoza, parece que ahí le hizo jugar de central porque habían como 100, 150 chicos, pero todo era delantero famoso. ¿Qué puesto jugar? Sí, delantero. Y entonces ahí empezó. Y le dijo, probame de central porque no hay ningún central, el profesor Mendoza. Y se quedó como central. A partir de ahí se quedó.
2: ¿Y cómo es el temperamento? ¿Es fuerte, Clever, tu hijo Ramón?
15: No, Arturo, en esto él es muy, muy disciplinado. Él,
2: no, fuerte, digo ahora en la marca, porque delantero al defensor hay diferencia.
15: Y sí, pero prácticamente eso era como una necesidad, ¿verdad?
2: Porque sí, se entiende, él mismo lo dijo. ¿Y cómo está hoy? ¿Qué te cuenta? Él se imaginó una vez que iba a jugar en la selección paraguaya de central siendo delantero, ¿a eso iba?
15: Bueno, el sueño de un jugador es eso, ¿verdad? Pero nosotros nadie pensábamos que llegara en esto, ¿verdad? Pero vos sabés que cosa del destino, ¿verdad? Porque todo el mundo le decía, tengo una sobrina que vive en Formosa y cuando falleció mi mamá, nos fuimos y nos encontramos todos ahí. Él era jovencito, 12 años, y le dijo, está jugando, así estoy practicando. Y le dijo, vos algún día vas a ser jugador de Cerro, le digo. Y él fue de Cerrita, su club de Cerro era. Y entonces uno de mis vecinos nos llevó a la práctica y le dijo, algún día vestirá la camiseta albirroja, le digo. Y uno ya se está cumpliendo. Y, pero de esta espera mental, no, Arturo, no es ese chico de prepotencia, algo así de violento en el fútbol, no.
2: Está bien.
15: Pero
2: carácter, no, yo digo carácter, no, ídalo por ahí, carácter. A los defensores se les pide presencia, carácter. Y una pregunta, disculpame que te interrumpa, selección cumplida, dijiste, el otro es que juega en Cerro, ¿vio?
15: No, como que le digo a mi sobrina que algún día vas a jugar en Cerro, vas a ser jugador de Cerro, y uno ya se le cumplió, mi vecino le dijo que algún día vestirá la camiseta de Roca, le digo, y ahora ya se cumplió. Pero, y sí, todo quiere jugar en Cerro, libre, eso es lo grande de acá de Paraguay, ¿verdad? Pero ojalá que algún día, pero no por el momento a lo mejor.
2: Está bien, pero él es cerrista.
15: Sí, eso es fanático de Cerro.
2: Bueno, un segundo, Víctor Villalba con don Ramón Ferreira, papá de Clever Ferreira.
5: Sí, señor Ramón, buen día. ¿Cómo reaccionaron la vez pasada cuando lo vieron ingresar? Porque el sueño cumplido, así como ustedes decían, el partido todavía no estaba liquidado ante Bolivia, acababa de atajar el penal Olveira, y ahí lo llama Alfaro a Clever Ferreira. ¿Qué sintió ahí la familia observando el partido?
15: Y la verdad que ustedes saben, todo el mundo acá era mi vecino, eso me llamaban y... Anda, ¿cómo lo veía? Yo le iba a entender. Nosotros sacamos la tele ahí afuera, estábamos mirando con mi hija y eso, y todos estábamos llorando. Y la gente me llamaba, y después, ¿cómo lo voy a atender? Nadie lo podía atender. Y para el día siguiente, no, ahora que tu hijo ya debutó en la selección de Chu, como este y aquello, me decía. Y le dije, ¿cómo mierda le voy a atender? Y estoy llorando, estábamos llorando todos, y ustedes me llaman. Y yo, no, jodido, era una cosa. Que te subía una frialdad, si no sé, es difícil, Víctor, porque, o sea, es lo que el sacrificio que pasamos él y yo, creo que cuando su mamá se fue para Europa, yo me quedé y no nos faltábamos las prácticas, llovía, igual tenía que presentarte cuando empezó en Ameliano, no hay lluvia, es difícil, pero. Se le está cumpliendo su sueño.
5: Sí. ¿A partir de qué categoría él está en Ameliano?
15: Ameliano, él se va para la sub-19, le llevó a Ameliano.
5: Ah, ya para la sub-19. Sí.
15: Sí. Porque cuando eso parece que era el cosa ese de la obligatoriedad, un sub-19. Sí, sí, sí. Y para eso le llevó, pero era por orden ya luego del profesor Mendoza. Ah. No sé cómo se llama ese profesor, pero Mendoza es apellido.
5: Guido puede ser, Guido Mendoza, el hermano de Alfredo, o no se acuerda.
15: Sí, creo que es así, no sé bien su nombre, pero parece que sí, el hermano de Alfredo Mendoza, sí. Pero el nombre no sé, pero de Mendoza es. Sí. Parece que estuvo también por Ameliano, también estuvo entrenando la inferior, algo así era, pero él lo que le recomendó al botellón.
5: A Humberto García.
15: A Humberto le dijo que quite de ahí rápido porque... En colegiales se va a pudrir estos dos chicos. Dos los que se fueron de colegiales.
5: Ah.
15: Uno es un billetano. Ese se dejó porque tuvo problemas de ligamento. Y le soltó a Meliano otra. Pero Clever continuó. Niño parece que se apelló, uno billetano. Y él se dejó. Y Clever siguió. Pero era por orden de Mendoza al profesor Humberto. Y Humberto le mandó retirar de
5: colegiales. ¿Y la mamá de Clever sigue en Europa o ella ya está acá otra vez con ustedes?
15: Sí, está todavía por allá.
5: Ah, está todavía.
15: Soy cada fin de año se lo vení. Está todavía por allá.
5: Capaz imagino el sueño de Clever para dentro de poco, cuando empiece a tener una ganancia más importante, puede venir una transferencia, es hacer que la mamá venga a vivir acá a Paraguay. Imagino que también ese es el sueño o el objetivo de la familia. Ya una vez que tenga ingresos superiores, me refiero a Clever.
15: Sí, claro. Sí, es que... Porque está en una etapa, una edad especial para viajar hacia Europa, eso, ¿verdad? Porque en Europa a esta edad puede entrar, pero después a los 27, 28 años, pues ya no, por Europa ya no se aceptan.
5: Ah, claro.
15: Entonces, si es que le sale una transferencia por Europa, por ejemplo, estaría bueno para 4, 5 o 6 años, y mientras que está su mamá por ahí, entonces se puede recoger en su casa, en su ahí, con su, se puede quedar con él, ¿verdad? Y cuando van a volver ya pueden venir juntos, claro. Digo yo, ese es el proyecto de pensar, lo que nosotros pensamos, ¿verdad? Pero todo tiene su destino.
5: Totalmente, no, tiene toda la razón. Yo pensé del otro lado, que él lo traiga allá, pero cierto, ¿por qué no soñar con una transferencia a Europa y que él pueda ir a vivir junto a ella allá? Muchísimas gracias, señor Ramón. Agradecido, y que sigan los éxitos para Clever. Ojalá podamos verlo jugar también hoy ante Colombia. Gracias por el tiempo.
15: No, gracias. Ojalá, pero él me está diciendo que a lo mejor no, porque va a haber tercer partido, me dijo, y hay que posiblemente ahí iban a entrar todos los nuevos, posiblemente contra Colombia, no me está diciendo esta mañana, hace poco, y pero va a haber otro tercer partido y ahí creo que vamos a entrar todos los nuevos, me está diciendo.
5: Ah, excelente, el lunes. Perfecto, gracias por el tiempo, señor Ramón.
15: Gracias.
5: Hasta luego, Ramón Ferreira, el papá de Clever Ferreira.
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7: ¿Quiénes saludamos, Ricardo? Le saludamos a Antonio Fernández, el hermano de Hugo, que se operó de urgencia, piedra en la vesícula. Me estaba comentando, Hugo, que te saludó el viernes.
2: ¿Huguito Fernández?
7: Sí, el hermano te saludó la vez pasada en Cancha de Libertad, el lunes.
2: El lunes.
7: Y a la mamá de Hugo, por supuesto, que ella es una fanática del programa.
2: Así que un saludo a toda la familia.
7: A toda la familia, toda y pronta recuperación, Antonio.
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2: 12.56.
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2: Seguimos entonces con el porcentaje.
5: Dos aclaraciones más. Es Miguel Mendoza el que no es el hermano de Alfredo. Miguel Mendoza el que estaba en colegiales. En ese momento, y que lo lleva a Meliano, a Clever Ferreira. Y el otro punto que me aclaran para explicar bien y que se entienda, lo de los penales. La confusión se da porque el capitán del Luqueño, Fernando Benítez, pensaba que en el primer sorteo ellos tenían la potestad de elegir qué color, y en realidad la charla fue así. El árbitro le dice, si sale azul, pateamos a sur, si sale tal color, pateamos hacia el norte. Y entonces él pensó que él ya podía elegir con el color que iba a elegir para el siguiente sorteo.
7: Ahí se apertó la confusión.
5: Y ahí es donde se da la confusión. Y por eso en línea se mete y le dice, no, ese es para el lado. Y ya estaba predeterminado y salió el color hacia sur. Después se hace el otro sorteo y ahí gana Olimpia y elige Olimpia.
7: Claro, es que Mario no haya explicado a Olimpia, antes, al docente.
5: Antes no se explicó, o el capitán del lugar no entendió. No, claro.
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2: ¿Qué partido, niño?
7: Guaraní, San Lorenzo.
2: Pero no vamos a poder hacer ahora que tenemos Lucas Barrio, pero no podemos interrumpir, niño.
7: Así mismo, señor.
2: Después vamos a ir con el otro partido de hoy. Lucas Barrio, comenzando con Campisi, el arquero. ¿Cómo te va, Lucas?
16: ¿Cómo va, Arturo? ¿Todo bien?
2: Bien. Cuando lo vea Campisi, lo pones nuevamente en el equipo titular. Respondió muy bien. Hay una para dos seguidas. Ayer punto penal, sobriedad en la portería, Lucas. Tuviste una charla previa con él, preguntaste qué pasó con vos, por qué no jugabas, arrancando el arco en Luqueño, Lucas Barrio.
16: Sí, bueno, esas son decisiones de cada entrenador y uno las respeta, y uno cuando llega a un lugar trata de analizar un poco la situación y, bueno, no tomar decisiones por lo que pasó en el pasado, ¿no? Y realmente Nico es un arquero muy importante que ha tenido un recorrido ya en el fútbol, y bueno, yo creía que era el momento de él. Esto se lo dije antes del partido de Recoleta, lo hizo muy bien también en ese partido, y bueno, empezó a tener continuidad con nosotros, y ayer, bueno, dio una demostración de carácter muy grande, de resiliencia también, porque como lo decías vos, Arturo no venía jugando y realmente entró, lo hizo muy bien, y ayer, bueno, la verdad es que respondió en la tanda de penal y en el partido también, así que estamos muy contentos que él esté viviendo este momento, ¿no?
2: ¿Y qué te dijo él luego del partido de ayer, Lucas?
16: Nada. Él siempre me agradeció por la confianza, ¿no? Que uno le pasó el momento que llegué y bueno, la idea mía siempre es tratar de no solamente a él, sino que a todos los jugadores del plantel hacerlos sentir importantes y que cada uno entrene al 100, que dé el máximo, que en cualquier momento en el grupo puede entrar a jugar cualquiera, como le dije ayer, que jugaron tres jugadores diferentes del partido anterior. Entonces, lo que estamos creando nosotros es que haya un compromiso en el grupo y que nadie se crea titular y suplente, sino que esté a disposición del cuerpo técnico cuando uno lo necesite, ¿no?
2: Hay desgaste en la doble competencia, incluyendo la temperatura alta, Lucas Barrio, en el caso, Lucas, de la doble competencia.
16: Sí, a ver, bueno, tener doble competencia es lindo, ¿no? Cuando tenés un plantel largo y, bueno, en Brasil nosotros jugábamos mucho y teníamos triple, casi cuatro competencias. Sí. Pero bueno, nosotros estamos en un plantel que realmente tenemos 23 a 24 jugadores, subimos algunos chicos ahora cuando llegamos y, bueno, cuando aparecen lesiones y situaciones o expulsiones, lo que sea, tenés que empezar a tomar decisiones. Nosotros estamos muy contentos con el plantel de Luque. Una lástima que Lucas se nos haya lesionado, pero después tenemos grandes jugadores y bueno, y ayer demostraron ante un rival como Olimpia una muestra de carácter muy grande que ellos pueden, y bueno, espero que este sea el inicio de una remontada para el final de campeonato y también en lo que viene la Copa, que vienen partidos que son finales y la vamos a asumir como tal, ¿no?
2: Un segundo, Víctor Villalba, con Lucas Barrios.
5: Lucas, te quiero preguntar sobre la convicción en la tanda de penales, o sea, como que sentían que si llegaban a penales era de ustedes. Entiendo que practicaron durante los últimos días, pero se percibía en el ambiente que todos estaban con la confianza, tanto el arquero como los pateadores, ¿verdad?
16: No, a ver, nosotros entrenamos el día anterior al partido, lo que le manifesté a los muchachos es que vaya, ejecuten con confianza. La realidad es que íbamos ganando 1-0, se nos había dado el gol y íbamos arriba del marcador, nos empataron y bueno, surgió lo de los penales. Nosotros ayer a Olimpia le jugamos igual, fuimos a atacarlo, obviamente en algún momento sufrimos porque el rival tiene mucha jerarquía, pero supimos defendernos también, cuando pudimos atacarlo lo atacamos. Yo creo que después ya nos ponen 2-9 y bueno, eso nos hace venir un poco atrás también porque el rival estaba buscando el 2-1, pero bueno, empatando y yendo a los penales, creo que ahí sacaron los muchachos esa fortaleza para decidir una serie, así que lo hicieron muy bien, así que muy contentos con ellos, ¿no?
5: Lo último, ¿crees que Maggi llega para el partido del lunes? ¿Él cómo está, el último reporte que tuviste?
16: No, estaba muy bien, iban a hacer el vestuario, yo creo que vamos a llegar con toda nuestra fuerza ahí, el único que nos faltaría Lucas y bueno, y Paredes, Joaquín, un chico de las inferiores que había sentido un poco el autor. Pero después llegamos bien, la verdad que los muchachos están muy bien, ayer lo demostraron y bueno, esperemos hacer un gran partido contra Trinidense para salir de esa zona incómoda que no nos gusta, ¿no?
5: Muchísimas gracias, como siempre, felicitaciones por el triunfo de ayer, Lucas.
16: Muchas gracias a ustedes, abrazo grande.
5: Igualmente, Lucas Barrios, técnico del Sportivo Luqueño.
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2: 13-2.
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2: Disculpa la audiencia, ahora sí, niño, ¿qué partido?
7: Ahora sí, Guaraní-San Lorenzo. Abren la fecha mañana 5 de la tarde, Guaraní-San Lorenzo.
2: San Lorenzo, Víctor Villalba.
5: 60-40.
2: Guaraní le gana a San Lorenzo, récord, man.
8: 60-40.
2: Guaraní, Germán.
7: 60-40.
2: Ricardo.
7: 60-40.
2: Niño, Jorge.
7: 60-40.
2: ¿Qué decís vos?
8: Pensé que era empateada.
7: No, no, esta vez ya. La anterior le había tirado una empateada. Esta vez ya.
8: Se aprendiste ya.
7: Sacar el pañuelito del adiós.
5: Igual poco con San Lorenzo salió recién del. Porque perdió 10 seguidos. Ah. Ahora sumó por lo menos un puntito. Y no jugó mal la vez pasada.
7: Sí, ¿Perdiste a Guaraní?
5: No, no, tendría que ganar a Guaraní, pero. Ojo con.
7: Justo la semana pasada tiraste la misma. Luis Cáceres, jugamos lindo, jugamos bueno, pero.
3: La semana pasada tiraste la misma.
5: Y ahora empató por lo menos.
3: Pero no le votaste a San Lorenzo.
7: Sí, hay garantía de buen fuego. Aquel que va a observar el partido va, sabe que San Lorenzo, solo que la verdad no gana, ese es el tema. Pero te da.
3: Va para adelante.
7: Te ofrece espectáculo.
5: Pasa que ya no le sirve más a altura de defenderse a San Lorenzo. O sea, tiene que arriesgar
6: para todo. Mostrar, decía yo, jugamos por nuestra dignidad y muchos de ellos mostrándose para un nuevo equipo, ¿verdad?
7: Exacto.
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6: ¿Qué partido tenemos, niño? Ahora, Recoleta Libertad.
2: ¿Y para qué van a hacer?
6: No, no es sintético, Recoleta.
3: Ah, con lluvia, ¿cómo voy a decir?
6: Sí, rapidito va a estar la lluvia.
5: Otro que salió del cero, por lo menos después de 7 partidos sumó.
6: ¿Quién apuntó el porcentaje?
5: Ricardo,
3: esas cosas no se preguntan.
5: Ricardo, esto todavía, sí. Sí, porque un punto te pasó. Si metía ese, si valía el gol ese de
3: ¿cómo está la tabla, Víctor?
5: Vos pasabas al frente, Denis, pero no.
7: Y si mi abuela tenía rueda en la carretilla.
3: ¿Cómo quedó la tabla, Víctor?
5: La tabla está así. Ricardo, 40. Denis, 39. Víctor, 39. Germán, 37. Jorge, 25.
6: ¿Qué partido, niño? Ahora el turno de Recoleta Libertad. 19-15. Esto mañana de Ricardo Bello.
2: Niño.
6: 50-50.
2: Empate. Récord, man.
8: 40-60.
2: Libertad. Ricardo.
7: 40-60.
2: Víctor.
5: 40-60.
2: Libertad y Germán.
7: 40-60.
2: Libertad.
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2: Ahora vamos al partido. Colombia la ponemos primero, ¿verdad? Paraguay.
5: Sí, sí.
2: Colombia, Paraguay.
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2: ¿Por qué son negativistas, Recomo?
8: ¿En qué?
2: Colombia, Paraguay. Tu cara dice todo.
5: Pareja.
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2: Paraguay, Colombia, Ricardo.
7: 50-50.
2: Empate, récord, man.
8: 50-50. Parejo el partido.
2: Germán.
7: 50-50.
2: Víctor.
5: 50-50.
2: Niño.
6: ¿Está decisivo?
7: Partido complicado de Fide, sí.
6: 40-60.
2: Gana Colombia. Espera un
6: ratito. No era Colombia, Paraguay el orden.
2: Paraguay, Colombia.
7: Paraguay, Colombia.
6: Bueno, entonces Paraguay.
2: Paraguay 60-40. Gana. Para el niño gana Paraguay.
6: Para partido complicado, pero sí. Solo que, ya digo, antes. Si este es el ataque, no me gusta. Cuenca u Adrián.
2: Sí, juegan los dos.
6: Pero no es por Adrián, sino por Cuenca. Todo respeto por Cuenca, pero ahí nomás me voy a atajar lo que quiero decir.
5: Cuenca va a jugar por fuera, me parece, Jorge.
6: Me atajo y saludo a la familia de Cuenca. No tengo nada en contra de él, pero el chico, pero es un bendecido, lo único que voy a decir. Es un bendecido porque...
3: Yo te voy a decir una cosa, niño. Yo no le doy a Colombia porque por la formación que dio Londoño.
6: Sí, por eso.
3: Y yo pensé que si era la formación más parecida al Mundial, le iba a dar a Colombia.
6: Porque ahora un colega colombiano me está escribiendo pidiendo el equipo de Paraguay, le pasé también mi opinión.
3: ¿Y qué te dijo de Colombia?
6: Me dijo que está experimentando también. Aquí el técnico experimenta con el equipo. O sea, es muy amistoso, están buscando variantes. Yo le dije lo mismo en ataque de Paraguay, no confío, le dije. Pero creo que en el segundo tiempo con los cambios podemos ahí un robo. Yo creo que un robo. ¿Sabes mi equipo? Robert Morales, que jugó Adrián Benítez. Ese era en ataque.
3: Y atrás seguís poniendo un central como lateral.
6: Junior no me gusta.
7: A mí no me gusta que juegue Cáceres. Yo pensé que iba a jugar
5: Alan Benítez. Alan. Sí. Porque la vez pasada jugó 90.
7: ¿No
5: te gusta, Juan Cáceres?
7: No, me gusta más Alan. Para atacar, sí.
5: El equipo es Gil, Juan Cáceres, Gómez, Alderete, Alonso. En el medio, Diego Gómez con Cubas. Va a jugar por derecha Almirón. Para mí es por izquierda Cuenca, de 10 Enciso y de 9 U Adrián. Pero no descarto que Enciso se tire por izquierda, aunque no creo que le haga jugar al Faro.
6: Ojalá que aproveche la oportunidad Cuenca, porque sí, no, por siempre derecha, hay algo con él que no se le da.
3: ¿Y cuál es el puesto natural de Cuenca?
5: Y Cuenca es media punta.
3: Media punta.
5: Sí, pero en la selección las veces que entró por izquierda.
2: Perdón, Víctor, también se puede dar los 8 cambios.
5: Sí, 8 cambios.
2: Si coordinaron anterior con Bolivia, se te va a dar 8 cambios.
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2: Está fuera del plantel Olimpia, Coyote Rodríguez, por una lesión.
7: Sí, dejaron. Se desgarró el Coyote, qué lástima.
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5: Y en Cerro el que está para quedar fuera es Velázquez, por el tema del él salió mal la vez pasada y dos prácticas no tuvo la de ayer, la de hoy. Entonces es probable que para el lunes no esté.
7: ¿Con Meroya?
5: Y puede ser.
2: Necesitamos producción externa con Campisi. Va a ser elegido de la fecha, va a ser todo Campisi. Volvió muy bien el luqueño.
7: No, pero como Paraguay.
2: No, ya sé, pero si sigue así, a este rendimiento puede ser el arquero de la fecha. No la que viene, digo.
7: Ah, no,
2: porque
7: no,
2: viene
7: no.
2: Bien, Campisi.
7: Viene bien.
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2: 13-9.
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2: 13-10.
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2: ¿Cómo te va, Nicolás Campisi?
17: ¿Qué tal? Buenas tardes. ¿Cómo estás? ¿Todo bien?
2: Todo bien y gracias por atendernos, Nicolás. Tu vuelta a Luqueño. Muy bien, Nicolás. Solo por lo de ayer, por el partido anterior también, desde que retornaste, Nicolás.
17: Bueno, muchas gracias. Sí, la verdad que se tornó un partido complicado, sabíamos que iba a ser así, para nosotros lo tomábamos como una final. Y bueno, la verdad que se dio un partido para festejar, no solamente por los penales, sino por cómo afrontamos esos 95, 100 minutos de juego.
2: ¿Y cómo lo afrontaste contra Olimpia, en la previa y el final?
17: No, la verdad que con la idea de juego que el profe tenía, de no tirarnos atrás, todo lo contrario, salir a buscarlo, tener las líneas altas, seguir un partido, yo creo que más allá de que no hubieron tantas ocasiones claras de gol, un partido entretenido por cómo se dio y también por cómo Luqueño afrontó el partido. Y bueno, después ya en la tanda de los penales había determinación, había seguridad, confianza y mucha actitud, no solamente de mí, sino de parte de mis compañeros, porque no era fácil patear esos penales en ese momento.
2: Ahora, Nicolás Campisi, tendríamos que tener los datos, pero preguntamos al protagonista. Antecedentes, ayer atajaste dos penales, clave decisivo para el pase de siguiente fase de Luqueño. ¿Antecedente atacando penales, Nicolás?
17: Sí, justo hace un ratito me dijeron de también un dato ahí, creo que el 50 o 60% creo de efectividad acá, pero no sé, no estoy muy seguro, sí que atasqué varios ya, pero bueno, es un ámbito que me gusta por lo que significa, y más una tanda de penales, quizás tanto en un partido también, pero en una tanda que hay mucho juego, en un mata-mata es importante y es algo que me gusta. El desafío es importante para arquero, no solamente estar, sino tratar de ser determinante, como lo decía.
2: Y Nicolás Campisi, cuando llegabas a la casa donde estés, ¿se te viene a la memoria a qué lado te tiraste y por qué lo hiciste?
17: Hay de todo un poco, hay trabajo, hay intuición, pero bueno, es como hoy en el fútbol profesional, vos podés estudiar mucho a los pateadores, hay muchas cosas que van pasando y se ponen de moda, pero en definitiva el que patea toma la decisión de ejecutar lo que viene haciendo o de cambiar, o bueno, son momentos, ¿no? Y bueno, ayer, más allá del estudio que habíamos hecho, tomé la determinación de poder lanzarme para ese lado y bueno, por suerte pude contener dos y dar cierta tranquilidad al equipo para seguir pateando.
2: No, la pregunta mía, no sé si es repetitiva, es decir, una vez que haya pasado el tiempo, ¿se te viene a la memoria los disparos penales en la mente, digo?
17: Perdón, sí, claro que sí, porque bueno, uno como arquero sueña muchas veces atajar esta clase de penales en esta competencia y por todo lo que significa, por la alegría que se vive después. Así que sí, se te viene a la mente, son lindos recuerdos. Pero también el fútbol muchas veces, como te da revancha rápido, también te pone desafíos rápido. Y bueno, nosotros hoy lo disfrutamos, pero el lunes ya tenemos un partido muy importante por el torneo local. Entonces creo que se va a disfrutar siempre y cuando el lunes repliquemos lo que hicimos ayer.
2: Un segundo, Víctor Loidala con Nicolás Campisi.
5: Nicolás, ¿qué tal? Una sola pregunta te quiero hacer porque me acuerdo que antes de que llegues para este nuevo ciclo a Luqueño habíamos hablado contigo y nos habías comentado de esa forma en la que se dio una salida rara en tu primer ciclo y como que vos necesitabas esa especie de revancha en Luqueño, que la gente te vea atajar el compromiso, la predisposición, y no sé si podemos convenir que necesitabas este tipo de actuaciones también. Principalmente para escuchar esos comentarios positivos de la gente, vas ganando nuevamente el cariño del público con estas intervenciones que vas teniendo, Nico.
17: Sí, claro que como jugador lo necesitaba, pero también, como lo dije anteriormente, soy hincha de este club, di mis primeros pasos profesionales en este club y le tengo un cariño enorme, o sea, no es humo. Lamentablemente me tocó irme por malos tratos de una persona que sobrepuso sus intereses por encima de los del club y míos inclusive. Y bueno, poder tener esta especie de revancha, de tratar de poco a poco revertir la situación y gracias a la confianza de mis compañeros y el cuerpo técnico poder hacerlo con mayor, no sé si decirlo actitud, pero sí con una mayor tranquilidad. Es importante para la confianza de cara a futuro.
5: Gracias, Nico. Felicitaciones por el partido de ayer una vez más.
17: Gracias. Buenas tardes.
5: Igualmente, Nicolás Campisi, arquero del Sportivo Luqueño.
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2: Tenemos primera intermedia con el niño.
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7: Arrancamos brevemente con la intermedia. Hoy arranca todo con un partido importante porque Encarnación necesita los puntos. Está casi allí en la zona roja. Encarnación Resistencia. Hoy 4 de la tarde en el sur del país.
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7: Igualmente hoy en Carapeguá, en el municipal 1830,
6: Carapeguá, Capiatá.
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6: Atención, Gustavito, aquí todos amores. Mañana, Paraguarí, 3 de noviembre. Paraguarí, 3 de noviembre, mañana, 10 de la mañana, en Carapeguá.
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6: Va de repaso de duelos de la intermedia. Igualmente mañana, Tembetaré Tacuaré, 10 de la mañana.
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1: Más del lunes en la intermedia, Fernando de la Mora, General Caballero, esto a las 19:30.
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1: Más de repaso de juegos, el martes, intermedia, Benjamín hace balance Independiente a las 17.
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1: Y se cierra la fecha con un atractivo partido. Santani en su casa ante Guaireña. Santani, Guaireña el martes a las 19:30.
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1: Repaso de la fecha 13 del torneo clausura, todo arranca con el duelo Guaraní-San Lorenzo, esto mañana a las 17 en La Arboleda.
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2: Mucha fuerza, habla Antonio Serafini, que está mejor, ¿verdad?
1: Sí, ya salió de terapia en una cama allí, así que para él, para toda la familia, lo mejor para Blas Antonio Serafini, que me decía la señora que uno de los primeros pedidos fue la radio, quería escuchar la radio.
2: Sí, señor, mucha fuerza, Blas Serafini.
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2: Con nosotros duró el Volky y la despedida. ¿Blas Serafini?
3: Sí.
2: Le dimos el Volky, agarró el Volky, miró la cabina, dejó escapar una lágrima, y bajé, le dije hasta aquí llegamos, y volvió a su lugar de origen. ¿Ya sabes?
3: No, no.
2: ¿Me debo de arriba?
4: Debut y despedida.
2: Volky en cancha de cerro, le miraba a Julio del Puerto. Yo estoy acá. Y fla, y él comienza a sacar unas lágrimas. Cuando le mira al maestro, y él salía, pues ahí y volvió entonces con Julio del Puerto, le dije, anda, volvé, y volvió y ya está.
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1: ¿Qué tal, oyente Gustavito? Buenas tardes, hola.
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0: Aquí estamos en 88.3, vamos iniciando ya este turno tarde con los mejores éxitos, la buena música, las propuestas que vamos actualizando ya en este capítulo ya prácticamente del fin de semana, 2 de octubre, décimo mes del año, una situación que se presenta muy agradable con respecto al clima principalmente, un clima excepcional. ¿Cuánto tenemos? 25 grados de temperatura, sol radiante en la ciudad de Santa Rita, en la región, 36% nada más la humedad, el viento a 6 kilómetros en la hora, soleado, impecable, impresionante. Nosotros que queremos compartir con ustedes hasta las 15:30 horas en nuestro último segmento de la jornada y de la semana. Tocamos las puertas ya del fin de semana, señoras y señores, acompáñenos, porque tenemos propuestas, tenemos informaciones, tenemos buena música al respecto a lo que es y refiere Radio Progreso 88.3. 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Ya también con nosotros en esta tarde fabulosa, extraordinaria, con excelentes canciones.
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0: Hablándoles un poco también del Gran Móvil Millonario, edición 2026. 26 millones de guaraníes en premios.
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0: Y desde la radio enviándoles un abrazo, un saludo muy especial a nuestro compañero don Lucio Campos en plena recuperación. Vamos, don Lucio, que se puede salir de esta para volver con todo ya en esta última etapa del 2026. El domingo 11 de octubre, un gran encuentro solidario al ataque por don Lucio Campos, al ataque tropical, señoras y señores. Un encuentro en la ciudad de Tabapé con todos los medios de comunicación, con los artistas, músicos, animadores, DJs y un completo equipo de gente que está apoyando este gran evento solidario. El 11 de octubre nos vemos ahí con toda la gente.
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0: Vamos arrancando de esta manera propuestas que vamos diseminando al aire con excelentes canciones, todo lo que está en primera plana ya desde ahora. Música y la mejor compañía. Weekend del fin de semana que ya se viene con todo.
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0: Vamos con música, aquí estamos. El 883, turno tarde, sección ya pasando el mediodía con buenos éxitos, 12 minutos de las 14 horas.
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0: Avanzamos con todo y estamos hasta las 15:30 horas con ustedes, abriendo ya el fin de semana. 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Y con nosotros también ya presentando el programa Cal Agrícola APA. 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
0: Estamos avanzando en la tarde porque hay mucha música, hay mucha información, mucho contenido, mucho movimiento. Hay un movimiento constante, incesante sobre la ruta B06, la ruta sexta, como le conocemos. Tradicionalmente se le dice ruta sexta. La PI06 y también las alternativas, el conurbano, mucho movimiento a estas horas de la tarde. Peña condecoró al Team Paraguay. El deporte para mí es la política más importante. Hoy es un día emocionante. Recibirles aquí para mí es un gran honor y privilegio, mencionó el jefe de Estado, Santiago Peña, en la entrega de reconocimiento al Team Paraguay, que logró conquistar un total de 37 medallas en los Juegos Sudamericanos Santa Fe 2026. El deporte para mí, como presidente de la República, es una de las políticas públicas más importantes, porque me permitió encontrar y abrazar muchos valores y principios que hoy los llevo en el día a día. Quiero ser recordado como el presidente que más hizo en el deporte paraguayo, así que tenemos todavía mucha tarea por delante, comentó Peña. El mandatario mencionó también que quiero decirle a todos nuestros atletas que estamos orgullosos de ustedes. Esto no es solo un deporte, es mucho más. Esto es una identidad y unión nacional de paso. Es darle, por ejemplo, un legado a los millones de niños y jóvenes en el sistema escolar público, quienes se ven reflejados en ustedes, quienes celebran las medallas y los éxitos a través de un camino de esfuerzo, sacrificio. Ustedes son el testimonio de todo esto, apuntó Santiago Peña. El acto contó con la presencia del empresario y dirigente deportivo Camilo Pérez, quien se desempeña como titular del Comité Olímpico Paraguayo y cuya gestión fue clave para la potenciación del deporte en nuestro país. Entonces, un hombre importante, el de Camilo Pérez, dentro de esta faceta deportiva.
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0: Qué linda tarde, tarde en la que compartimos y queremos invitarles el gran encuentro solidario para nuestro compañero Lucio Campos el próximo 11 de octubre en Tabapú. Ahí vamos a estar todos presentes, todos al ataque tropical por don Lucio Campos. Una obra de bien también para un gran compañero de trabajo, una gran persona que está pasando por un momento difícil en el tema de salud, pero que estamos seguros próximamente va a estar saliendo de este gran problema, porque con Dios, con fe y también con la ayuda de todos y desde su lugar también haciendo todo el esfuerzo para ya pronto volver con nosotros. Así que este va a ser un festival con comidas, con música, con artistas, con todos los que formamos parte de la comunicación, de la animación, de los eventos, de los medios de comunicación. Así que, y a la gente también, claro, gente que lo aprecia, lo quiere y lo sigue. Y este domingo tenemos nuestra cobertura gigante, la cobertura de las municipales 2026 también, aquí es de Santa Rita, pero también observando todo lo que ocurre a nivel regional, a nivel departamental y a nivel país. 263 distritos que van a estar eligiendo a sus próximos intendentes en el periodo 2026-2031 y también a sus concejales, a la Junta Municipal. Así que mucho trabajo fin de semana con todo. Cobertura siempre del 88.3.
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0: canciones que vamos programando. Ya estamos aquí en otra media hora más, la tercera media hora de programa, 38 minutos de las 14 horas. Lindo weekend, fin de semana. A todas aquellas personas que están con nosotros ya en sintonía, la gente que está recorriendo, que está, bueno, haciendo sus actividades y nos acompañan, escuchando la radio, sintonizándonos, lo hacen a través de www.radioprogresofm.com.py, a través del aplicativo de la radio también, que pueden descargar el Play Store ahora mismo, gratuito, nos escuchan 24/7 ahí, y lo más importante de todo, la FM, la radio convencional, siempre alerta, siempre también activa, 24/7. ¿Viste cuando descubrís que una marca estuvo presente mucho antes que la conocieras? 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Automac ya con nosotros también en la tarde del 88.3. 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
0: Informaciones municipales 2026, el TSG despliega a más de 9.000 agentes y 17.000 máquinas de votación. El Tribunal Superior de Justicia Electoral desplegará una amplia infraestructura para garantizar el desarrollo de las elecciones municipales 2026 en todo el país. El operativo contempla la habilitación de 1.187 locales de votación y el montaje de 14.711 mesas receptoras de votos, las cuales estarán equipadas con un total de 17.992 máquinas de votación. Asimismo, las mesas contarán con la labor directa de 44.133 miembros de mesa, capacitados para atender a los sufragantes durante la jornada eleccionaria. Para la coordinación técnica y la logística del proceso, la máxima instancia electoral movilizará un equipo total de 9.006 agentes electorales. Entre el personal desplegado figura 1.196 coordinadores de local, igual número de operadores del CTX-TREP y de capacitadores por establecimiento, además de 1.187 mesas de consulta y ayuda. La estructura operativa se completa con 2.064 acopiadores, 2064, soportes técnicos 72, coordinadores departamentales y 40 coordinadores regionales abocados al lo que se considera transmisión de resultados electorales preliminares. En el ámbito de la contienda política, los comicios contarán con una masiva participación de fuerzas partidarias y de concertación social. Un total, escuchen bien esto, dato muy importante, 268 agrupaciones y plataformas políticas competirán en los diferentes distritos, repartidos entre 32 partidos políticos tradicionales, 22 movimientos políticos, 214 alianzas electorales conformadas expresamente para este periodo de votación municipal. Con este despliegue de recursos humanos y tecnológicos, el TCG asegura la cobertura integral de los centros de votación en los 263 municipios de la República. El operativo busca garantizar la transparencia en el flujo de votación y la celeridad en la transmisión de los resultados oficiales al cierre de las mesas.
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0: Así compartimos y nosotros vamos a estar presentes también. Todo el equipo, el servicio de información que vamos a tener completo, tanto local, regional como también nacional, con los informes de diferentes puntos de ciudades vecinas también, del departamento del Alto Paraná y todos aquellos que vayan surgiendo como información. Nosotros, como decimos siempre, desde el lugar de los hechos, un equipo técnico y humano impresionante, el de la 88.3, acompañándoles como siempre. Vamos con más música, ya pasaron 44 minutos de las 14 horas. Avanzamos, otra media hora más. Capítulo fin de semana. Radio Progreso, aquí estamos. Excelente. Ubicación, sonido, música, informaciones, todo resumido en estas dos horas. Hasta las 15:30, como siempre.
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0: Estos excelentes éxitos vamos compartiendo con ustedes en la tarde del 88.3. Vamos avanzando con todo. Último segmento. 15:30, despedimos, pero hay mucha programación todavía. De manera extendida, estamos con ustedes ya en el inicio, en el capítulo del fin de semana.
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0: 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Jornada extendida con todos ustedes. Municipales 2026, para ir cerrando un poco también las informaciones y los contenidos respecto a esto. Prohibiciones en locales de votación y en el cuarto oscuro. Atención con esto. Las elecciones municipales 2026 contarán con un marco regulatorio estricto durante la jornada de votación para garantizar la transparencia, el orden y la libertad del sufragio. El Código Electoral establece que en un radio de 200 metros alrededor de los locales de votación quedan prohibidas la aportación de armas de cualquier tipo y la aglomeración de personas. Asimismo, en este mismo perímetro se prohíbe la instalación de mesas de consulta de las agrupaciones políticas, la realización de actos proselitistas y el porte de banderas o símbolos partidarios. Para resguardar el secreto del voto y garantizar el normal desarrollo del acto comicial, la normativa dispone reglas estrictas dentro del perímetro, dentro del recinto. Se prohíbe el ingreso al cuarto oscuro con teléfonos celulares, cámaras fotográficas, filmadoras u otros dispositivos aptos para captar o transmitir imágenes. Del mismo modo, no se permite ingresar con alimentos, bebidas, líquidos, aerosoles, sustancias inflamables ni objetos contundentes. Así como tampoco está permitida la venta de bebidas alcohólicas durante la jornada. En materia de difusión, el marco legal regula los plazos de emisión de información y la realización de eventos públicos. Queda estrictamente prohibido difundir propaganda electoral, publicaciones de encuestas o los resultados de boca de urna hasta una hora después del cierre oficial de las mesas de votación. Adicionalmente, la realización de espectáculos públicos se encuentra restringida hasta dos horas después de concluido los comicios. Finalmente, las autoridades recuerdan la gravedad de atentar contra el equipamiento del proceso democrático. Cualquier conducta que implique dañar, destruir, inutilizar, sustraer o alterar las máquinas de votación o los materiales electorales constituye una infracción grave que será sancionada conforme a la ley. El cumplimiento de estas disposiciones es fundamental para asegurar el desarrollo pacífico de los comicios.
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0: Y lo tenemos que hacer de manera cívica, lo tenemos que hacer de manera responsable, respetuosa, siempre con todos y ante todos. Así que Eso es lo que estamos esperando nosotros, que cada uno vaya, vote, cumpla su deber, su derecho y también su obligación de paso. Y ya luego, esperando las 17 horas en adelante para saber quién ocupará el lugar de este periodo 2026-2031. Todo en el marco del respeto, como siempre. Radio Progreso en constante cobertura, como todos los años, como cada ocasión en el que se presenta un evento especial, ahí está Radio Progreso con todo su equipo técnico y humano, y esta vez en los comicios municipales. Así que atentos, porque vamos a estar con una gran cobertura. Seguimos con más éxitos. Programación extendida, tarde en 88.3.
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Excelente las canciones, vamos con buena programación, muy buena música, música nueva, música alterna, bueno, en todos los sonidos, en todos los géneros, en todo lo que es música, proyectando energías positivas. Vamos camino a esta jornada extendida. 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También con nosotros como todos los días. 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

27 grados de temperatura, día soleado, 39% la humedad. El viento a 6 kilómetros en la hora. Te cuento que la máxima justamente es de 27 grados para nuestra ciudad y para alrededores. Mañana la mínima 16 grados, la máxima 29 grados. Domingo, día de las elecciones municipales, 16 la mínima, 23 grados la máxima. Así va a estar el comportamiento del fin de semana. Nublado el domingo, mañana se pronostican lluvias. Aquí, al menos el digital que tenemos a estas horas, nos marca 20% de probabilidades de precipitaciones. Vamos a ver qué dice la Dirección de Meteorología transcurriendo las horas. Compartimos con ustedes ya la última parte de nosotros. Cerramos nuestro formato de música con noticias, con ritmo, con toda esta esencia positiva que siempre tenemos para ustedes. Y ya, si Dios permite, regresamos en este punto horario el día lunes. En instantes los compañeros van a estar con ustedes en el programa extendido, tarde, noche y la madrugada, como siempre, acompañándoles con muy buena música. Mañana, programas diferenciados, voces que van también acompañándoles. Lo más importante de todo, que sigan en sintonía con nosotros. El día domingo, desde tempranas horas, todo el equipo de la 88.3 trabajando para ustedes en la gran cobertura de lo que va a ser las municipales 2026. Tenemos también la invitación muy especial para que acompañen el gran evento del próximo 11 de octubre, el evento solidario. Todos al ataque tropical con don Lucio Campos. Fuerza todavía, don Lucio, que se puede. Y a partir del 19 de octubre también ya estamos preparándonos, pero de una manera vertiginosa, porque se viene el gran móvil millonario. 26 millones de razones para que estén con nosotros. 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

porque les ofrecemos la mejor programación posible con nosotros. Este formato de música que sigue a través del éter para ustedes. Hasta el día lunes en este horario. Sigan con nosotros. Nos reencontramos el domingo.

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pero muy buenas noches. ¿Qué tal, amigos? ¿Cómo están? Iniciamos nuestra propuesta aquí en la 88.3. Estamos en la noche y tu música. Último encuentro en la semana. Son las 19:14 minutos en la República del Paraguay. ¿Cómo están? Viernes, hoy 2 de octubre, ¿eh? 2026, para acompañarles hasta las 21 horas. Como todos los días, estamos aquí en la 88.3. Jornada excelente la de hoy, ¿eh? Temperatura bastante agradable tenemos a estas horas en la capital del progreso. 26 grados es la actual, sin probabilidades de precipitaciones, por lo menos de lo que resta la jornada de la noche, madrugada. Ya para mañana, según el pronóstico, nos indica que tendríamos lluvias para el sábado, mañana en este caso, ¿eh? 29 sería la máxima, 16 la mínima para mañana, y para el domingo totalmente cubierto, cielo totalmente cubierto para el domingo, 23 la máxima, 16 la mínima. Una jornada realmente excelente para el día de las votaciones, pero sin el astro rey, por lo menos lo que nos muestra aquí las pantallas de la Dirección General de Meteorología. Esto sí puede de repente cambiar, por supuesto, si por ahí viene un viento sur, puede ser que el día domingo tengamos, por lo menos en algunos momentos, un día soleado, ¿eh? Ya para el lunes nuevamente pronostican lluvias, 20 la máxima, 17 la mínima. Ya desde el martes tendríamos buen clima. ¿Cómo están, mis amigos? Bienvenidos sean todos. Edición número 5 en la semana. Estamos en viernes. Los primeros 30 minutos de los viernes siempre son románticos, para que luego de la pausa de las 19:30 ya entremos a cotejar los éxitos, las canciones un poco más contemporáneas, un poco más movidas. Estamos en puerta de fin de semana. En fin, a través de la 88.3 llegamos en los hogares de todos y cada uno de ustedes, amigos de la sintonía.

Bien, seguimos avanzando en La Noche y Tu Música, actualizando el tiempo en la República del Paraguay. Exactamente son las 19:20. Ya tenemos algunas que otras noticias, informaciones para ir comentándoles en el transcurso de esta noche, esta jornada de viernes. Dice, hallan camioneta presuntamente utilizada en el homicidio de Rebeca. Esto que ocurrió en la zona de Eusebio Ayala. Dice esta información. La Policía Nacional confirmó el hallazgo de la camioneta Toyota Fortuner de color blanco, presuntamente utilizada por los asesinos de Rebeca Martínez Arigayé en Eusebio Ayala, departamento de Cordillera. Este vehículo fue localizada en la tarde de este viernes en la zona de Patiño, departamento central. El comisario Pedro Lesme, jefe de gabinete del Departamento contra el Crimen Organizado, informó a una televisión estatal que están ante la presunción del vehículo utilizado por los autores del ataque a balazos en el departamento de Cordillera. Estamos esperando la presencia de profesionales técnicos para hacer la apertura del vehículo y buscar algunos indicios que nos puedan ayudar en la investigación.

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1: Bueno, se viene con todas las elecciones municipales a nivel nacional en los diferentes distritos y hay una puja pre-2028, Se viene con todo esto con Baruja y Sosa, que van a estar midiendo sus fuerzas en sus respectivos feudos este domingo. Sin lugar a dudas que el departamento de Guairá y Paraguarí medirán peso político, tanto del gobernador y del ministro, en este caso Juan Carlos Baruja, que apunta a conquistar dos nuevos distritos en Paraguarí. Desafío, por ejemplo, de Cesarito Sosa, dijo que apunta a lograr un agresivo salto de 9 a 16 distritos en Guairá. Así que entonces, así está el tema de dos posibles candidatos a vicepresidente de la República, como son Cesarito Sosa y Juan Carlos Baruja.
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1: Avanzamos en la noche y tu música. 24 minutos han pasado de las 19 en Paraguay.
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0: Éxito junto a Miguel Gallardo, Corazón Viajero, un clásico de clásicos. Los primeros 30 minutos de los viernes siempre estamos con éxitos del ayer, hoy y siempre. Bueno, nos llega aquí en la pantalla de nuestra emisora. Dice lo último de la Dirección de Meteorología, para tener en cuenta. Dice, alertan sobre sistema de tormentas con vientos que podría llegar a 100 kilómetros por hora para este fin de semana. La Dirección de Meteorología de nuestro país anunció la llegada de un sistema de tormentas que empezará a acercarse al país este sábado al extremo suroeste del territorio y se extenderá a los demás departamentos de la región oriental. El sistema de tormentas afectará primeramente departamentos de Ñeembucú y Misiones. Es altamente probable que se den fenómenos de tiempo severo en forma puntual, especialmente dentro del área roja, donde las condiciones atmosféricas serán favorables para que algunas tormentas puedan desarrollarse con gran intensidad. Esto señala este documento, que se refiere como área roja a los departamentos de Canindeyú, Alto Paraná, Caaguazú, Guairá, Caazapá, Itapúa, Misiones, Ñeembucú y Paraguarí. De igual manera, Meteorología señaló que esto no significa que toda el área vaya a ser afectado por tormentas severas, como por ejemplo los vientos más de 100 kilómetros por hora, ya que los fenómenos más intensos podrían presentarse de manera localizada o puntual.
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0: Última canción romántica en este bloque antes de irnos a la pausa de las 19:30 aquí en La Noche y Tu Música.
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Así nos dice Rudy, la escala Mi Vida Eres Tú. Hemos hecho una excepción con esta canción porque ya en este bloque teníamos que haber hecho éxitos un poco más, digamos, contemporáneos, pero la amiga Alicia nos solicitaba este éxito desde Mingaguazú. Está escuchando Progreso. Muchas gracias por sintonizarnos, por escucharnos a estas horas de la noche y tu música. Bien, el Papa León XIV se va a encontrar con una Argentina herida, una Argentina dividida por la grieta, una Argentina donde la descalificación y la intolerancia están en el orden del día. Esto dijo el prelado en declaraciones a periodistas tras celebrar misa en la Catedral de Buenos Aires. El arzobispo señaló que el Papa, que visitará el país sudamericano del 8 al 11 de noviembre próximo, también se encontrará con una Argentina donde duele el porcentaje de grandes, de hermanos que están pasando mal, de hermanos muy pobres desde hace muchos años. Una Argentina que está en crisis desde hace muchos años, aseveró el arzobispo, quien dijo que el sumo pontífice viene a encontrarse con Jesús en los más pobres y a confirmar el trabajo pastoral de la Iglesia Católica en Argentina.

Bueno, ya se viene con todas las elecciones municipales. Estamos ahí a la vuelta de la esquina para este domingo. Y justamente uno de los locales de votaciones que va a tener justamente el mayor porcentaje, el mayor caudal de electores, sin lugar a dudas, es Ciudad del Este. Y allí ya están preparando 692 mesas y comienzan a reforzar controles para las elecciones municipales. La organización de las elecciones municipales de este domingo avanza en el este del país con la distribución y custodia de los materiales electorales que serán utilizados en los 23 colegios habilitados. Hugo Solaeche, miembro de la Junta Cívica, informó que para el distrito fueron dispuestas 692 mesas de votación con igual cantidad de máquinas de votación y cajas de útiles electorales.

0: Bien, con este éxito de Rudy La Scala estamos cerrando este primer bloque de éxitos románticos en este viernes, hoy 2 de octubre 2026. Ya tenemos preparada una selección estupenda de canciones del Brasil que también queremos. Como es habitual, los días viernes hacemos también un bloque exclusivo de músicas verde amarela. Así que entonces tenemos preparado aquí una colección y selección de canciones desde el Brasil, aquí en La Noche y Tu Música.
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Directos del Brasil que también hace parte aquí en La Noche y Tu Música. Son las 19:54 en Paraguay. Tenemos esta información de último momento, hace instante nada más. Dice, fallece el ex ministro de la Corte Suprema de Justicia, Sindulfo Blanco, en un accidente de tránsito. La información llega de esta manera. El ex ministro de la Corte Suprema de Justicia y ex integrante de la Sala Penal de la Máxima Instancia Judicial, Sindulfo Blanco, falleció en la tarde de este viernes en un accidente de tránsito ocurrido en el tramo que une Nueva Italia con la ciudad de Carapeguá. De acuerdo con los primeros datos, el ex alto magistrado se dirigía a la ciudad de Misiones. Según los datos preliminares, uno de los vehículos involucrados terminó volcado al costado del camino. Se reportan más fallecidos, pero sus identidades aún no han sido reveladas. Asimismo, el suceso ya fue comunicado a las autoridades fiscales de la zona, quienes se encuentran realizando las primeras diligencias para determinar las circunstancias en las que ha ocurrido este trágico hecho.

0: el fallecido en este trágico accidente. Lindulfo Blanco ocupó el cargo de la máxima instancia judicial por varios años, hasta el 2019-2020, si mal no recuerdo, y él fue removido de su cargo vía juicio político. Faltan 5 minutos para que sean las 20 en Paraguay. Tenemos más canciones, más éxitos. Estamos aquí en La Noche y tu música.
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éxito junto a Richie, Pelo Interfone, un clásico de clásicos, Verde Amarela desde el Brasil. Estamos en viernes, en Puerta, otro fin de semana, 2 de octubre 2026. Bueno, votaciones bajo agua podrían tener tormentas y fuertes vientos en algunos lugares de los distritos donde se estarán realizando los sufragios correspondientes este domingo 4 de octubre. Paraguay renovará sus autoridades municipales, pero la jornada podría estar marcada por fuertes lluvias y tormentas eléctricas que iniciarían desde este sábado. Y entonces, todos los candidatos me imagino que se estarán preparando con todo en caso de que se tenga estas anormalidades climáticas, tanto para el sábado como así también para el domingo 4 de octubre. Ya hay que ir viendo estas posibilidades y estar preparados con temas de fenómenos puntuales.

0: 20:12, estamos aquí en La Noche y Tu Música, puerta de otro fin de semana en La 88.
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0: Balanza Brasil. Esto llega junto a Araqueto, ¿eh? 20 con 16 minutos en Paraguay. Estamos aquí en la noche y tu música en puerta. Otro fin de semana, viernes sensacional. Y hablando de Balanza Brasil, tenemos también las elecciones del Brasil este domingo, ¿eh? A full la campaña política que también ya se ha cerrado ayer. Y las elecciones generales de Brasil 2026 se llevará a cabo justamente este domingo 4 de octubre, ¿eh? Para elegir al presidente, vicepresidente, Congreso Nacional, gobernadores, vicegobernadores, en fin, Asamblea Legislativa. Y aparece nuevamente Luis Inácio Lula da Silva PT para presidente de la República del Brasil. También para candidato a presidente de Brasil, Flávio Bolsonaro, del PL. Su compañero de fórmula es Alfredo Gaspar. También aparece Romeu Sena, Novo. Compañero de fórmula, Eduardo Girão. Aparece también como candidato a presidente, Ronaldo Caiado. Su compañero de fórmula es Gilberto Casat. Renan Santo de Misao, compañero de fórmula Haroldo Medina. Y por último, Augusto Cury, compañero de fórmula Julio Delgado. Varias caras nuevas vemos aquí para las presidenciales del Brasil. Solamente Lula da Silva es lo que podría retomar si es electo. Ya vemos aquí a Flávio Bolsonaro, a Romeu Sema, Ronaldo Caiado, Renan Santos y Augusto Cury. Muchos inmigrantes brasileños que están en esta parte del país irían a las votaciones del Brasil, como así también estarían cumpliendo primeramente aquí en nuestro país en las elecciones municipales, ya que ellos están habilitados para sufragar, y seguramente muchos, una vez que lleguen a los locales de votación, sufraguen todo, estarían ya partiendo también rumbo a Brasil. Estamos cerrando este bloque de música del Brasil. Cerramos con Richie y Mi Nina Veneno, un clásico aquí en el 88.
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escuchamos este clásico, Tu cárcel, en versión de Morat. 20:39 en Paraguay. Última parte de nuestra propuesta aquí en La Noche y Tu Música. En la 88.3, noche de viernes. Con muchos éxitos, con muchas canciones de relevancia para estar a tono. A esta noche de viernes, puerta de otro fin de semana en la 88.3, La Noche y Tu Música, hasta las 21 horas. Última noticia en este bloque: dólar cierra otra semana en baja. El dólar cierra la semana entre 5.860 y 5.890. Con un guaraní que acumula una apreciación del 10.9% desde el año y 17.3% interanual. Realmente se desplomó bastante el dólar con relación al año pasado, por ejemplo, que a esta altura estaba en 7.800. Prácticamente 2.000 guaraníes. Es la relación en un año que tiene el dólar en este desplome total en el ámbito económico mundial, y más todavía para nosotros aquí en Paraguay. De 88.3 Progreso FM va a estar en la cobertura este domingo. Elecciones municipales, distrital y, por supuesto, la información a nivel nacional junto a la gente de Radio Monumental. En la escuela 1933, ahí vamos a estar con los compañeros desde las 6:30 de la mañana para llevar adelante todas las informaciones relacionadas a las elecciones municipales 2026. Más éxito, más canciones. Estamos en La Noche y Tu Música. 20:41 en Paraguay.

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